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1: 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Hola, buenas noches, ¿cómo estamos? Un placer inmenso. Gracias por invitarme, Nico. Gracias, Chino. Para mí, es la primera vez que estoy acá. Es alucinante todo. Miren el éxito que tienen. Aprovechenlo, disfrútenlo. Y bendecido por Dios. Disfruten la vida.
2: Gracias, hermano.
1: Un placer. Muchas gracias.

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3: Hola, buenas noches, ¿cómo estamos? Un placer inmenso. Gracias por invitarme, Nico. Gracias, Chino. Para mí, es la primera vez que estoy acá. Es alucinante todo. Mira el éxito que tienen. Aprovechenlo, disfrútenlo. Y bendecidos por Dios. Disfruten. Disfruten la vida.
4: Gracias, hermano.
3: Un placer. Muchas gracias.
4: Cante negro.

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2: Hola, buenas noches, ¿cómo estamos? Un placer inmenso. Gracias por invitarme, Nico. Gracias, Chino. Para mí, es la primera vez que estoy acá. Es alucinante todo. Miren el éxito que tienen. Aprovechenlo, disfrútenlo. Y bendecido por Dios. Disfruten la vida.
3: Gracias, hermano.
2: Un placer. Muchas gracias.
3: Canten.

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0: Gusto en tenerlos aquí. ¿Por qué no nos tocan una canción?
1: Por supuesto, ¿traíste el acordeón?
2: Sí, sí, vamos.
1: Vamos.
0: Adelante.
1: Vamos, compadre, vamos.

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0: Buen día, queridos amigos de Cadena Popular Imperio. Y aquí estamos, como ya es habitual, bien tempranito, para compartir con ustedes noticias nacionales e internacionales, aquí en Contacto Informativo.
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0: Así es, bien tempranito, con mucho frío. La temperatura a esta hora de la mañana en la provincia de Mendoza es de 11 grados. ¿Qué tenemos para hoy, miércoles 3 de junio? Mayormente nublado, con descenso de la temperatura. Vientos en dimensión o en dirección variable, precipitaciones en el sudeste provincial, parcialmente nublado en el sector centro, con una máxima de 16 a 17 grados y una mínima de 7 grados. Así comenzamos.

0: 6 de la mañana con 29 minutos en la República Argentina. Y ahora sí, ¿qué le parece si recorremos los principales títulos de la prensa digital mendocina?
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0: Mendoza Post dice: Bullrich, voy a pelear por la reelección del presidente Javier Milei. Detuvieron en San Rafael a un prófugo buscado hace más de 5 años. Milei en modo campaña 27. Monstruos K, no nos ajustas o no nos asustas más. La Corte de Nueva York rechazó revisar el fallo a favor de YPF. Revelaron qué número usará cada jugador en el Mundial. El juicio del finquero de San Martín prendieron fuego con el hombre adentro. Flybondi opera con solo 2 aviones y agrava su crisis. ¿Cómo avanza el caso de la ex concejal asesinada en Junín?
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0: Y como siempre, Eduardo Battaglia, títulos federales.
1: Como central en cada uno de los diarios, murieron un guía y una turista uruguaya, tragedia en Tierra del Fuego. Araceli y Adrián Suárez sellaron la paz, reencuentro en el teatro, la foto que muestra justamente lo ocurrido. Ahora Racing va por Nico Díez, equipos en pausa, clubes que entran en una especie de receso, pero las noticias siguen para los locales.
2: Entrenadores,
1: ¿no?,
2: con trabajo, que están en el radar de los clubes grandes.
1: Gustavo Álvarez fue ratificado como DT de San Lorenzo, otra del deporte que aparece en Popular. Hoy a Clarín, pedía por los jueces, Bullrich renunció como jefa de bloque y Milei le pidió que se quedara. Otro de los temas, YPF, la justicia de Estados Unidos vuelve a confirmar un fallo a favor de la Argentina. Y un escándalo en Uruguay por la compra de una camioneta que hizo el presidente. La polémica se desató después de que se descubriera que Yamandú Orsi recibió un descuento de $25,000 por el vehículo y creció al conocerse que entregó como parte de pago una camioneta que había sido donada

6 de la mañana con 34 minutos en la República Argentina. Y ahora sí, vamos a desglosar los primeros títulos. Sí, Bullrich dice, voy a pelear por la reelección del presidente Milei. La senadora nacional participó del cierre de la primera jornada de White Hat Conference 2026 junto a funcionarios locales y expertos internacionales. Negó una interna con Javier Milei y ratificó su respaldo al presidente de la nación. Qué tema, ¿no? El tema político. Vamos a ver qué sucede todavía en este proceso y etapa proselitista para 2027. Detuvieron en San Rafael a un prófugo buscado desde hace más de 5 años, dice el informe. Y vamos a ver qué dice la crónica. La Policía Federal capturó en el sur mendocino a un hombre que tenía pedido de captura por una causa de robo en Buenos Aires. Permaneció oculto en la ciudad y será trasladado a la capital federal. Bueno, uno más que cae. Está bien. Nosotros lo decimos así simplemente con cierta humildad y que el que las hace, las paga. Vamos a utilizar esa palabra ya trillada. Por otro lado, Milei en modo campaña 27. Monstruo CAC. No nos asusta.

Bueno, habíamos quedado en el título, ¿no? Milei y modo campaña 27, Monstruos K, no nos asustas más. Y bueno, vamos a ver qué dice, de qué se trata este informe. No suponemos, por supuesto, de qué habla el presidente de la Nación. Por otra parte, vamos a ir rápidamente, vamos a ver la noticia, se nos escapó, pero vamos a seguir igual, enseguida ampliamos esa nota. La Corte de Nueva York rechazó revisar el fallo a favor de YPF. El Tribunal del Segundo Circuito negó el pedido de los fondos Peterson y Eton Park para que todo el panel de jueces revise la sentencia en un hito en la defensa soberana, según la Procuración del Tesoro de la Corte de Apelaciones del Segundo Circuito de Nueva York rechazó ayer el pedido de revisión de sentencia de Charing Vance presentado por las demandantes en el histórico juicio por la estatización de YPF. Bueno, un tema que tampoco termina más, ¿no? Esta situación de YPF, y a ver qué va a pasar en favor de Argentina en este caso, que todos esperamos de que sea un fallo que pueda beneficiar a todos los argentinos. Bullrich dice, voy a pelear por la reelección del presidente Milei, que lo habíamos dicho hace un minuto. Y en deporte, revelaron qué número usará cada jugador en el Mundial. Bueno, cambios que se van dando ya previo a las elecciones, al Mundial de Fútbol 2026. ¿Estamos listos? Sí, claro que sí. Hay bajas o no, pero de todas maneras el espíritu del deporte argentino bien alto. El presidente defendió su plan económico y aseguró que en las próximas elecciones los vamos a pasar por arriba. Con un tono optimista, aseguró que se vienen los mejores años. Esto es lo que decíamos en el título, Milei en modo campaña 27, entre comillas, monstruo K, no nos asustan más. Y bueno, todo como dicen, todo se espera en la cancha. Y bueno, veremos qué sucede en las próximas elecciones. Nosotros, de todas maneras, vamos a estar pendientes de todo lo que ocurre en la etapa proselitista. Por otro lado, vamos rápidamente a otro informe. Habrá un encuentro para intercambiar figuritas del Mundial en Ciudad. ¿De qué se trata? Hablando del intercambio de figuritas, claro, hay en algunos colegios, por lo menos en uno, no vamos a decir el nombre precisamente, pero hay un colegio aquí en nuestra provincia que ha prohibido de que los alumnos lleven figuritas a la escuela. Bueno, son decisiones de los directores, por lo menos pueden tomar esas decisiones, a ver qué dice desde la DGA y esta nota que nosotros acabamos de informar. La seguridad no puede construirse a costa de los derechos. A ver de qué se trata. La autora de la nota pone en duda la constitucionalidad de la reforma policial impulsada en nuestra provincia, que amplía facultades vinculadas al uso de armas, la vigilancia y el control de las protestas. Cuando el Estado regula el uso de armas por parte de la policía, la discusión no puede reducirse a un número de debates sobre seguridad, ya que se trata de un ámbito en el que se está directamente comprometiendo derechos fundamentales como la vida y la integridad personal. Por eso, los estándares del derecho internacional de los derechos humanos exigen que el empleo de la fuerza y de las armas de fuego por parte de los funcionarios encargados de hacer cumplir la ley esté sujeto a normas claras, restrictivas y precisas, orientadas a asegurar que la fuerza letal permanezca siempre como una medida excepcional y de último recurso, dice esta nota. Si lo entendemos de esta manera, está bien. Bueno, habría que ver, por eso dice acá, exigen que el empleo de las fuerzas y de las armas de fuego por parte de los funcionarios encargados se haga cumplir. Pero claro, tiene que haber restricciones, por supuesto, y cuándo se lo tiene que hacer. Por otro lado, la legisladora a nivel nacional, Bullrich, visitó Mendoza tras ofrecerle a Milei la renuncia al bloque oficialista. Bueno,
otro de los temas. En otro de los títulos que nos anticipábamos hace un minuto, decía que va a apoyar al presidente en las próximas elecciones. La senadora rechazó la decisión de frenar el pliego de una candidata a jueza por su vínculo familiar con el periodista Hugo Alconada Mon. La tensión sacudió a La Libertad Avanza y abrió interrogantes sobre la disciplina interna del oficialismo. La decisión del presidente Javier Milei de bloquear el ascenso de María Verónica Michelli a un cargo judicial por ser cuñada del periodista Hugo Alconada Mon provocó una crisis interna en el bloque de La Libertad Avanza en el Senado. La controversia escaló cuando la jefa de la bancada oficialista, Patricia Bullrich, anunció que no acompañará la maniobra impulsada desde la Casa Rosada y votará en contra del retiro del pliego, dice este informe. Hacemos una pausa. Ya volvemos.

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3: Y como siempre, a esta hora nosotros nos vamos a recorrer el mundo con las primeras noticias que proponen. En este caso, renuncian los ministros de Educación y Defensa en plena escalada de los conflictos en Bolivia. Los cambios en dos carteras estratégicas ocurren en una coyuntura marcada por movilizaciones que afectan el tránsito de abastecimiento y la actividad. Los ministros de, estamos hablando de las carteras de Educación, y Beatriz García, que ocupaban las carteras de Defensa y Educación, presentaron la renuncia a sus cargos, según reportan varios medios, por lo menos ayer a última hora. La salida del gabinete ocurre en plena escalada de conflictos y en medio de la presión de sectores productivos de aplicar mano dura contra los sectores movilizados que se resisten al diálogo y mantienen bloqueos en 7 de los 9 departamentos. Qué tema el de Bolivia, ¿no? Bueno, difícil se pone por el tránsito, también no solamente de vehículos, sino también de los artículos de primera necesidad que llegan a todo el país. Bueno, desde aquí bregamos de que mejore esta situación. Por otro lado, el canciller boliviano afirma que actores extranjeros vienen a incitar y son prueba de un proceso de desestabilización. La autoridad cuestionó la presencia de dirigentes y activistas extranjeros en encuentros de organizaciones movilizadas y advirtió sobre posibles actos de injerencia. Bueno, esto que se vuelve a repetir ya es un tema que ya se había tratado anteriormente cuando renunció la ex mandataria Yanina Áñez. En otras noticias, nos vamos a otro continente. El presidente de Rusia, Vladimir Putin, anuncia nuevas dimensiones de la guerra contra Ucrania. Al menos 23 personas murieron, más de un centenar resultaron heridas tras una ofensiva masiva con misiles y drones que golpeó a Kiev, Dnipro, Yakovkov y otras regiones del país. Otro tema también que nos tiene a todos ahí en un rincón. Rubio descarta bajar la presión de Estados Unidos sobre Cuba. El secretario de Estado afirmó que la isla no podrá reformarse mientras continúen en el poder los actuales dirigentes, y responsabilizó al conglomerado militar en su sigla GAESA por el estancamiento económico, dice la noticia con respecto a Cuba. En otra noticia, la Unión Europea aprueba avalancha de deportaciones. El acuerdo entre el Parlamento Europeo y los Estados miembros permitirá enviar migrantes rechazados a terceros países, incluidos grupos familiares con menores de edad. La Unión Europea dio un paso decisivo hacia el endurecimiento de políticas migratorias tras alcanzar un acuerdo sobre el nuevo reglamento de retornos, una normativa que busca acelerar las deportaciones de migrantes en situación irregular y facilitar la creación de centros de retorno en países fuera del bloque comunitario. ¿Es noticia? Sí, claro que es noticia. Hasta aquí, el informe.

0: Cristo Redentor, habilitado de 9 a 21 horas Argentina, 8 a 20 chilena, con suspensión de tránsito, Guardia Vieja Chile 18 horas, Uspallata 19 horas. En este momento, en la zona de las cuevas, el cielo se encuentra parcialmente nublado, temperatura actual 7 grados bajo cero. Recordemos que para los próximos días se espera un excelente tiempo. El sábado puede haber en horas de la tarde-noche algún chubasco de nieve, pero que no van a alterar el sistema integrado Cristo Redentor. Vamos a poner el ojo sobre el martes 9, tarde-noche, y el miércoles durante todo el día, miércoles 10 de junio, que podrían haber nevadas y que ya está anticipando la gente del Servicio Meteorológico de Valparaíso, Chile. Reitero, martes en la tarde-noche, 9, miércoles durante todo el día, 10 de junio, podrían haber nevadas en la zona de Alta Cordillera y complicar el sistema integrado Cristo Redentor.
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1: Muy bien, muchas gracias Osvaldo por el informe. Ya están en conocimiento, entonces, ¿qué va a pasar a partir del martes 9? Pues vamos a recorrer otro diario digital, en este caso nos vamos al Sol rápidamente. Este miércoles comienza los trabajos en el acceso este y habrá demoras en el tránsito. Bueno, este tema que ya lo conocen, y entonces a tomar precauciones con respecto a estos cortes que se van a desarrollar. Por otro lado, en otro de sus títulos dice, tienen 14 años, asaltaron con una réplica en Luján, fueron detenidos con el botín. Y no vamos a entrar en este informe y en detalle a ver cuántos años tienen estos menores. Acá dice tienen 14 años, pero bueno, vamos a ver seguramente más adelante cuál es la situación. En Mendoza, lo habíamos anunciado, Patricia Bullrich confirmó que ofreció su renuncia al bloque y le bajó el tono al conflicto, luego de una jornada marcada por la tensión, y esto dentro de la libertad avanza. Y vamos a concluir, porque ya lo habíamos informado, es precisamente por esta situación que lleva en este proceso político, y no sé, nosotros, de acuerdo a las noticias, tenemos que ver qué pasa en el entorno de la Libertad Avanza con Adorni y algunos otros funcionarios. Pero bueno, estas son algunas respuestas que tiene en el Ejecutivo Nacional. Por otro lado, cannabis medicinal. Así será el tratamiento en mascotas. ¿Y qué deben hacer dueños y veterinarios? También muy importante para el uso de cannabis. Por otro lado, imputaron al creador de la vendimia gay por la venta fantasma de un inmueble. Y todo esto pasa en todo lado, ¿no? Decir, digamos, pasa, no debería pasar, aprovechándose de situaciones, pero claro, nosotros simplemente escuchando o leyendo el título, pero habrá que ver en detalle cuáles son los motivos de esta situación. Por otro lado, el primer equipo paró Scaloni en Estados Unidos y la exigente semana que diagramó para el plantel. Recuerden que ya está entrenando en Kansas para su primer encuentro. ¿Qué dijo Mercedes Ruz sobre el crecimiento del ciberdelito en Mendoza? Bueno, también tema muy urticante, no solamente en nuestra provincia, sino en todo el país, con el tema del ciberdelito, ¿no? ¿Qué está pasando? ¿Cuáles deberían ser los controles, las estrategias a tomar? La ministra de Seguridad de la provincia, estamos hablando de Mercedes Ruz, y Justicia, admitió que el fuerte incremento de la criminalidad virtual, hay alerta de ataques contra integridad sexual de menores, aunque destacó como positivo las denuncias en la justicia. Y esto lo reiteramos, simplemente como se dice en diferentes situaciones como esta, denuncie cualquier acto que usted pueda ver, percibir, decir sobre estas situaciones de abusos o de cualquier tipo de situación que pueda generar alguna situación preocupante. Este martes se llevó a cabo la apertura del White Hat Conference en 2026, uno de los encuentros internacionales más prestigiosos enfocados en la investigación digital, la prevención de ciberdelito y la protección de infraestructuras críticas en su séptima edición. El evento se desarrolla por primera vez en la Argentina, congrega a especialistas, investigadores, fiscales, fuerzas de seguridad, hackers éticos y académicos de más de 15 países, con una proyección que alcanza a más de 70 naciones. Qué importante es participar, y esto es lo que dice acá también, muy importante, ¿no? Fuerzas de seguridad, hackers éticos y académicos de más de 15 países. Los famosos hackers, que están, por eso aclaran acá, éticos. No es para los hackers, aunque seguramente se van a filtrar, van a andar por ahí también. Por otro lado, empiezan los movimientos para posicionar a Kicillof en Mendoza de cara a 2027. Recuerden que ayer en una de las noticias también decía que la orden del Ejecutivo Provincial en Buenos Aires, dijo Axel Kicillof, que no va a permitir que sus funcionarios participen, viajen al Mundial de Fútbol. El armado del gobernador bonaerense ya registra movimientos en la provincia. Se articula una agenda técnica empresarial, aunque desde La Plata insisten en que no están en campaña. Aún no hay fecha de una eventual visita, pero sería postmundial, es decir, después del Mundial estaría visitando la provincia Axel Kicillof. Y así los vamos a tener prácticamente a todos los candidatos aquí en nuestra provincia, para que nos conozcamos un poco más y que, por supuesto, sepamos qué es lo que pretenden, cuál es su plataforma política, en este caso, para las próximas elecciones. Ahora sí, nos vamos a ver qué va a pasar en los próximos días con el tiempo. A esta hora de la mañana, la temperatura en la provincia de Mendoza es de 12 grados. Recuerden que la máxima ascenderá a 16, 17 grados, una mínima de 7 grados. Para el jueves 4 de junio, parcialmente nublado, con poco cambio de la temperatura, vientos leves del noreste, precipitaciones en el sector sur de la cordillera, con una máxima de 17 a 18 grados, una mínima de 6 grados. Para el viernes, parcialmente nublado, con poco cambio de la temperatura, precipitaciones en el sector sur de la cordillera, con una máxima de 17 a 18 grados y una mínima de 6 grados. Y mañana le damos más datos a ver qué va a pasar el día sábado y domingo con la temperatura, si usted va planificando cómo será este fin de semana aquí en la provincia. Y nosotros ya nos vamos despidiendo. 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Nosotros nos vamos y será hasta mañana, Dios mediante. Muchas gracias.
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2: ¡El aplauso para la Pepa! Hola, buenas noches, ¿cómo estamos? Un placer inmenso. Gracias por invitarme, Nico. Gracias, Chino. Para mí, es la primera vez que estoy acá. Es alucinante todo. Miren el éxito que tienen. Aprovechenlo, disfrútenlo. Y bendecidos por Dios. Disfruten. Disfruten la vida.
3: Gracias, hermano.
2: Un placer. Muchas gracias.

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Hola, hola, hola, hola, ¿qué tal? ¿Cómo va? ¿Qué se dice? ¿Qué se cuenta? ¿Qué se oye? ¿Cómo pinta? ¡Qué mañanita la de hoy! ¡Buenos días! Acá estamos llegando a través de la más popular. Veníamos a las corridas, ahí en la bicicleta nos agarró la neblina. Está raro el día, está muy raro. No hace frío, pero como que está nublado, no está complicado. Usted tiene onda invierno, ¿no? Yo no sé por qué aplaude. Ah, por la bienvenida, no por el invierno. Buenos días, buena mañana. Acá estamos todo el equipo de 99.5 FM Imperio y 98.7 Cadena Popular. Ya estamos sumados, estamos estirándonos, venimos desensillando, dejando ahí en el... Nunca me acuerdo cómo se llama ese que pone, donde pones las gorritas ahí. Bueno, está eso y está, claro, el portacamperas, todo lo que vos tengas ahí, ¿sí? Exacto, bueno, están muy, muy abrigados, nadie dice nada hoy, está todo muy tranquilo. Hoy es miércoles 3 de junio de 2026. Ya en el aire y en vivo por 99.5, como te dijimos, y 98.7, también en seno.fm/radio/VS Radio, con todo el equipo de Una Buena Señal. ¿Cómo anda Roberto? ¿Qué dice? ¿Todo bien? ¿Todo bárbaro? Genial, bueno, bienvenido, buena mañana, buena mañana. Hoy no tenemos al señor Sol, pero dicen que siempre está, cuando aunque no lo veamos, el sol siempre está. Por eso nosotros nos vamos a hacer la cabeza de que, bueno, lo tenemos ahí de arriba de esas nubes, está el señor Sol. Mi nombre es Nicolás Tolaba, a través del 261-657-9728 nos vamos a poder comunicar, 261-657-9728 o 261-4545-047. Nos conectamos directamente a través de WhatsApp, ¿sí? Y también, si lo querés hacer, al Facebook de Una Buena Señal, que nos buscas así, Una Buena Señal, o en el Instagram, VS Radio 2020. Y también vamos a ir sumando nuestra propuesta en YouTube con VS Radio. ¿Estamos? ¿Sí? ¿Listos para compartir esta buena mañana y para arrancar con vos este día, sí? Vamos a sumarnos a esta buena señal, vamos a proyectarnos con buenas canciones mientras estás desayunando, mientras estás sumándote a todos tus proyectos. Ya venimos con los datos del tiempo, alta montaña y todo lo que va a suceder con el tema de noticias también hoy.

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1: 9 de la mañana con 39 minutos en la provincia de Mendoza, ahí veníamos escuchando esas canciones tan especiales que nos marcan una época, un momento, un tiempo con ABBA, chiquitita, dentro de esas canciones maravillosas. Bueno, te estás despertando con nosotros, estás comenzando a disfrutar de este día y ya te voy contando cómo estará esta jornada que viene un poco probablemente pasada por agua, un poco más abrigada que de costumbre. Vendrá seguramente con algunas lloviznas y se espera para el fin de semana también algunas lloviznas. Hoy tenemos para nuestra provincia de Mendoza una jornada de 12 grados, la humedad del 95%, el cielo se encuentra cubierto con neblinas y la máxima probable para este día, según lo que indica el Servicio Meteorológico Nacional, puede alcanzar los 17 grados. Jornada de neblina en la provincia de Mendoza, es miércoles a mitad de semana. Ella es Rosana Aquel.

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0: la mañana con 48 minutos en la provincia de Mendoza. Estamos haciendo una buena señal y hasta las 12 del mediodía por el aire de 99.5 FM Imperio y 98.7 Cadena Popular. Vamos a hablar con Joe Moya. Se está preparando un espectáculo muy lindo. Se está dando a conocer en la provincia de Mendoza nuevamente esto de empezar a armar los eventos, empezar a hacer los ciclos de música en Civit, y el próximo 6 de junio Joe Moya y el Maldito Click va a estar celebrando sus 8 años y va a presentar su nuevo single Aparezco y Desaparezco. Y en este caso nosotros queremos hablar con él para que nos cuente. Es un amigo de la casa, ¿no? Forma parte de esto que es la música, el estilo, y marca también una trayectoria de un artista que realmente tiene todo para celebrar una noche especial. Así que bueno, una noche para brindar, para dejarse llevar, según lo que nos cuentan, una experiencia gastronómica también especial, así que con un derecho show, con algunas sorpresas que nos va a brindar celebrando 8 años y nuevo single Aparezco y Desaparezco. Joe Moya, ¿cómo va? Bienvenido, buenos días, bienvenido a Una Buena Señal. Estamos recibiéndote bien temprano, gracias por eso, principalmente gracias por eso. ¿Cómo va? A ver si lo puedo tomar. Tengo tu micrófono apagado. A ver si lo podemos habilitar. Ahí está. Ahora te escucho. ¿Cómo estás?
1: Yo recién no escuchaba. Está bien. Perfecto. Ahí me
0: estás?
1: Escuchan.
0: Ahí te escuchamos muy bien. ¿Cómo estás? Bienvenido.
1: Bueno, gracias, che. Gracias por la invitación, como siempre. Así que, bueno, ahí muy contento. La verdad que con mucha expectativa de este single. Qué sé yo, bueno, este año en realidad tenía ganas de... Tengo maqueteado como todo un disco, hasta medio un disco doble, que se va a llamar El Doble Click. Eso está como maqueteado y bueno, ha quedado ahí como en la cocina. Pero bueno, salió como de pronto, fue una cosa bastante loca el año pasado, como a fin de año. Compuse esta canción que al principio no me gustaba mucho, no me convencía, le empecé a buscar la vuelta, qué sé yo, y bueno, salió, entonces ahí nomás le dije, digo, bueno, lo voy a sacar como un single porque este tema tiene que salir así solo, no sé por qué se me dio eso, y sí. Bueno, se lo comenté a Leandro Lacerna. Y le dije, bueno, produzcámoslo, hagámoslo así nosotros, nomás, sin tanto músico y qué sé yo. Fue una cosa, una idea más en medio entre nosotros dos. Y bueno, obviamente mis hijos hicieron los coros ahí, Abril y Augusto, que siempre me acompañan. Así que, pero prácticamente fue todo armado ahí en Casa La Serna, grabado ahí en Casa La Serna con Leandro La Serna, ¿no? Directamente.
0: ¿Cómo
1: él tocó varios instrumentos también y qué sé yo?
0: ¿Y cómo surge esta idea de hacer Aparezco y Desaparezco? ¿Por qué el título también?
1: El Aparezco y Desaparezco tiene algo también que siempre me ha ocurrido. En realidad también, bueno, tiene que ver un poco con un poco la temática que venía haciendo yo también del disco anterior de 2039, la extinción de las redes, de estar, no estar, existir, no existir, estar en esa cuestión que uno está en esa vorágine. Y también me pasó que me pasan cosas muy raras en las plataformas digitales. Me aparecen y me desaparecen discos. qué sé yo, de la banda anterior que yo tenía, de Peter Júpiter, me pasa que subí los discos y me los sacan de las plataformas. Entonces, y el primer disco del Maldito Click, el primero, también aparece y desaparece por una cuestión, bueno, qué sé yo, me imagino que debe ser por dónde está subido, porque son plataformas gratis, entonces tiene un poco que ver con eso. Y salió esa cuestión que decía, bueno, aparece y desaparece el disco y salió esta canción.
0: ¿Vos sabés
1: fue
0: que
1: un poco eso?
0: Eso tiene que ver también con algo de esta época, ¿no? Uno a veces quiere aparecer y desaparecer, por un tiempo desaparecer. Aparte aquellos que venimos de años, no solamente en el caso tuyo de la música, uno con la radio, pero tenemos eso de tomarnos un tiempo para poder crear, ¿no? De no estar tan pendiente de todo. Hoy por hoy, con la vorágine de las redes, con esto que nos lleva permanentemente a crear contenido, a veces no nos queda ese tiempo para reflexionar, para decir, che, ¿lo estamos haciendo bien o lo estamos haciendo? ¿Necesito un espacio creativo o un espacio reflexivo para poder brindar mi arte de una manera como yo siempre lo hice, o no?
1: Sí, totalmente. Tiene todo mucho que ver con eso. La verdad que, qué sé yo, toda esta vorágine de las, qué sé yo, uno, yo, como somos de otra, por ahí otra generación, uno se tiene que estar como acostumbrando a todas las cosas que pasan, ¿no? En otra entrevista también me preguntaba si tenía que ver con música que aparece ahora, cosas que aparecen ya, viste, en este momento, y cosas que, o canciones o bandas o cosas de hace mil años que ya desaparecieron o están por desaparecer. Bueno, tiene un poco que ver con todo eso también. Se puede unir todo, sinceramente, realmente, ¿no?
0: Genial.
1: Es muy loco.
0: Contame cuántos, y contale también a nuestra audiencia, que a esta hora está seguramente levantándose con este día que viene así medio con neblina, un poco de tu trayectoria, un poco de vos, para que vayan a las redes, te ubiquen, escuchen tus canciones y sepan un poco más de vos, porque siempre hay alguien nuevo que nos está escuchando.
1: Buenísimo. Bueno, yo vengo hace más de 40 años, este año ya no sé cuánto, 40 y algo estamos, con la música, haciendo cosas, tocando en diferentes proyectos. Empecé con una banda que se llamaba La Montaña, y bueno, ahí de ahí no paré. En realidad me he dedicado toda la vida también a la música. En un momento lo dudé, no sabía qué hacer, no sabía, pero bueno, es como que en un momento dije, no, lo que realmente me gusta es la música, así que me puse a dar clases de música. Tengo un instituto que se llama Estudio 39, que damos clases de música, y tenemos, bueno, de ahí, de Estudio 39, salió un montón de artistas que ahora están tocando también. Todas esas cosas, la verdad, que me enorgullecen. Y bueno, y después de todas esas cuestiones de bandas y de cosas que he estado, proyectos y qué sé yo, salió esto de Joe Moya y el Maldito Click, después de Peter Júpiter, justamente, que recién lo estaba hablando. Salió esta cuestión de hacer una cuestión media más familiera, por así decirlo, ya que mi hijo Augusto toca la batería, y justo estaba con otro, con Nico López, que fue la primera formación del Maldito Click, que casi parecía un hijo mío. Y bueno, fue un poco formar esta cuestión media familiar, de decir, bueno, este Joe Moya, el Maldito Click, es para siempre. Porque yo sé que mi familia y mis hijos, bueno, también entró Abril después a cantar, mi hija también, así que dije, bueno, esto va a durar para siempre y va a seguir. Y qué sé yo, la verdad que me hacen el aguante, y bueno, acá estamos.
0: Qué maravilloso, ¿no?
1: Un poco es eso.
0: Una familia de artistas.
1: Una familia, la verdad que sí.
0: Y que perdura.
1: Cabe destacar que justamente la portada que tiene el disco, que, mira, ahí muestro, a ver si se ve. Tengo la portadita acá, uy, no sé cómo, ahí. A ver si se ve.
0: Sí.
1: Esta es la portada original. Esta portada la ha hecho mi nieta Francia, Francia Mestre Moya. Así que bueno, todo queda en familia.
0: Genial. Yo, la verdad que me imagino tantas anécdotas y tantas historias recorridas a través de la música, ¿no? Hay tanto por contar, pero situémonos ahora en lo que se viene. La presentación este próximo 6, ¿dónde va a ser? ¿Cómo va a ser? Contanos un poco, sin spoilear seguramente, pero ¿cómo va a ser? Contame.
1: Bueno, el viernes 5 sale el single. en todas las plataformas, y el 6 lo festejamos en A16 Civit, que es en la calle Emilio Civit, casi Boulogne Surmer. Ahí obviamente, bueno, vamos a tocar un poco canciones nuevas, canciones también del disco del 2039, La Extinción de las Redes, y obviamente vamos a tocar el tema, lo vamos a estrenar directamente en vivo, así tocado en banda a banda, porque la otra vez lo toqué medio con la guitarra nomás en otro toque, pero no, con banda a banda no lo he presentado, así que ahí vamos a estar, vamos a festejarlo. Bueno, la idea surgió un poco por Andrea Vargas, que le mando un saludo, que nos está haciendo la prensa, y bueno, ella dice, ah, mira, justo tengo esa fecha el otro día del lanzamiento, quieren aprovecharle, y ya festejamos. De paso festejamos también porque en mayo fue el aniversario del Maldito Click, 8 años desde el Maldito Click, así que dijimos, bueno, hagamos festejo general. Así que vamos a estar ahí. Pueden hacer reservas. Hay un 2x1 en las primeras 15 reservas. Así que bueno, aprovechen. Está muy muy económica. La verdad que creo que es 10 mil pesos la entrada con una copa de vino. Es, la verdad que es una ganga ya ese precio. Así que pueden aprovechar.
0: Ahí lo vamos a sumar. Vamos a hacer toda la invitación al finalizar la nota. Yo te agradecemos mucho. Éxitos. Por miles, y bueno, en algún momento nos volveremos a comunicar, guitarra en mano, una entrevista más larga, ¿sí? Charlar un poco más profundamente de una personalidad que lleva años y que obviamente vos, con tu trayectoria, con tu música, también conoces y has visto nacer a tantos artistas aquí en la provincia de Mendoza, ¿no?
1: Bueno, no, la verdad que un gusto, y sí, la verdad, ya en la próxima ahí tengo la guitarra, así que podría haber tocado algo. Dale, en la próxima hacemos algo. Dale, impresionante, dale. Lo que quieran, ya saben, estamos acá, siempre.
0: Te agradecemos un montón, gracias por atendernos a esta hora de la mañana, viste que los artistas dicen, nos atienden después de las 12.
1: No, yo soy, la verdad que soy, siempre he sido bastante, no tengo problemas, por más que me cueste las 5 o 6 de la mañana, al otro día sé que dar clase o qué sé yo, he estado ahí.
0: Un genio. Preparado. Está bueno, ya viene la madera así hecha de gran artista. Te agradecemos mucho, que tengas buena mañana. Muchos éxitos para el próximo 6, que el 5 ya va a estar en las plataformas de YouTube, de Spotify, de todo tu nuevo trabajo discográfico. Bueno, éxitos por miles y muchas gracias por la nota.
1: Bueno, listo. Chao, nos vemos.
0: Te mandamos un abrazo grande. Señoras y señores, acá con nosotros Joe Moya, hablando, charlando, compartiendo este momento tan, tan especial, porque él está presentando nada más y nada menos que un ciclo de música en Civit 757. Va a ser este próximo 6 de junio a las 21:30. Llega Joe Moya y el Maldito Click para celebrar sus 8 años y presentar este nuevo single, Aparezco y Desaparezco. Todavía no está en las plataformas, ¿sí? Todavía no está. Será una noche para brindar, para compartir, para dejarse llevar. Tiene como toda una mística el juntarse, una experiencia gastronómica también especial, vinos, sabores, platos, todo para la carta, y el derecho a show es de 10 mil pesos, incluye la copa de vino de bienvenida, ¿sí? Un 2x1 en entradas para las primeras 15 reservas, se va a festejar con todo, así que con la música en vivo, una gran mesa, buenos vinos y la carta de Civit como se debe. Está bárbaro para aquellos que quieran hacer reserva y no tengan plan.

Un abrazo grande. Las 10 de la mañana con 2 minutos. En 99.5 FM Imperio y 98.7 Cadena Popular. Estamos con vos. Hasta las 12 del mediodía. Lo escuchamos a Joe Moya y el maldito click. Algunos de sus clásicos.

0: Zoe Moya y el maldito click sonando en 99.5 FM Imperio y 98.7 Cadena Popular. Van a hacer la celebración de los 8 años y van a presentar su nuevo single, Aparezco y Desaparezco, este próximo 6 de junio a las 9.30 en Ciclo de Música en Civit 757. ¿Sí? Ciclo de Música en Civit 757. Ahí vas a tener derecho a show con 10.000 pesos. Vas a arreglar para poder tomarte una copa de vino, disfrutar del show y si querés comer algo también, sabores, platos, todo a la carta. Un 2x1 en entradas para las primeras 15 personas. Reservado ahora al 261-201-9937, sonando aquí en Una Buena Señal. Nos vamos a ir a la pausa. Cuando regresemos, hay más de US Radio. Hasta las 12 del mediodía nos estamos acompañando en una jornada que tiene con neblina como protagonista, pero que de alguna manera vamos a salir adelante a mitad de semana.
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0: Las 10 de la mañana con 25 minutos en la provincia de Mendoza. Estamos haciendo una buena señal. Hasta las 12 del mediodía te estamos acompañando. Hoy venimos así un poco más acelerados que de costumbre porque es miércoles y a pesar de que esté afuera nublado y a pesar de que haya neblina, según lo que está dando a conocer, vamos a ir con las informaciones desde el tiempo. Vamos a irnos directamente a alta montaña a ver cómo viene. El Sistema Integrado Cristo Redentor está habilitado 24 horas. Bueno, ahora, a partir de ahora, ha cambiado, ¿sí? Y vamos a darte la información correspondiente porque el Sistema Integrado Cristo Redentor está habilitado en Argentina de 9 a 21 horas y en Chile de 8 a 20 horas para transporte de cargas, ómnibus y particulares. En Uspallata hay 3 grados, en Punta de Vaca 5 grados bajo cero, en Puente del Inca 6 grados bajo cero, en Las Cuevas 7 grados bajo cero, el Paso Pehuenche se encuentra habilitado de 9 a 19 horas, ¿sí? Son nuevos horarios que nos están dando a conocer desde Prensa de Gendarmería Nacional. En alta montaña hay cambios con respecto a este horario. Así que prepárate porque si vos vas a ir a Chile, vas a tener que empezar a tener en cuenta el nuevo horario que se va a habilitar en Argentina desde las 9 de la mañana hasta las 21 horas para transporte de cargas, ómnibus y particulares. Y de Chile de 8 de la mañana a 20 horas. ¿De acuerdo? En este momento, el Sistema Integrado Cristo Redentor está habilitado para todo tipo de vehículos, cosa que tengas en cuenta cómo será esta jornada, ¿sí? Y de 9 a 21 horas, habilitado en Chile de 8 a 20, y el Paso Pehuenche habilitado de 9 a 19 horas, según lo que está dando a conocer la información desde Prensa de Gendarmería Nacional, ¿sí? Vamos a ir sumándonos también para que tengas en cuenta cómo sigue el pronóstico del tiempo en nuestra provincia de Mendoza y contingencias climáticas, la página oficial de la provincia de Mendoza, para que nos diga cómo viene también esta situación del tiempo en nuestra provincia de Mendoza. Según lo que data para este miércoles 3 de junio, mayormente nublado con descenso de la temperatura, vientos de direcciones variables, precipitaciones en el sudeste provincial, parcialmente nublado en sector centro y norte de la cordillera, precipitaciones en el sector sur, una máxima de 16 grados, es lo que está indicando el Servicio Meteorológico Nacional para esta jornada. Máxima 16, mayormente nublado, descenso de la temperatura, vientos de direcciones variables, precipitaciones en el sudeste. Para mañana jueves no va a variar demasiado la temperatura, ya que estará parcialmente nublado, con poco cambio de la temperatura, vientos leves del noreste, precipitaciones en el sector sur de la cordillera, con una máxima probable de 17 grados. Y lo extendemos al pronóstico para el viernes, parcialmente nublado, poco cambio de la temperatura, precipitaciones en el sector sur de la cordillera, y para el sábado será mayormente nublado, con poco cambio de la temperatura, lluvias y lloviznas, afectando los tres oasis cultivados, nevadas en cordillera, una máxima probable de 15 grados. Hacia el domingo estará mayormente nublado y frío, con descenso de la temperatura, lluvias y lloviznas afectando los tres oasis cultivados, vientos moderados del sector sur, nevadas en cordillera, máxima para el domingo 11 grados. Puede estar bastante frío, para que tengas en cuenta abrigarte, o por si estabas planificando alguna salida, algo al aire libre, bueno, puede que el día esté mayormente nublado, frío, con descenso y lloviznas afectando los oasis de nuestra provincia de Mendoza. Sábado y domingo va a estar así. El sábado con una temperatura máxima de 15 y una máxima de 11 para el domingo. Estará este fin de semana, primer fin de semana de junio, que arranca de esta manera, donde el señor invierno ya se quiere venir, ¿sí? Ya se quiere sumar. Para comunicarte con nosotros lo haces al 261-657-9728, 261-4545-047. Y vas dejando también la posibilidad de tu mensaje a este número. Ya venimos con los mensajes, sí, por supuesto. Queremos escuchar cómo viene tu mañana, cómo viene el arranque de este día, cómo estás, cómo se suma también la propuesta de una buena señal en tu vida. Buenos días, buena mañana, ¿cómo va?
1: Hola, querido hermano. Bueno, qué gusto escucharte, Nico.
0: Gracias,
1: y saber que estás bien.
0: Lucia.
1: Bueno, nosotros acá escuchando la radio, hermano, todos los sectores, quiero mandarle saludos para todas las chicas que están en la Cámara 7. Para mis compañeros que están en el galpón, para los del frigorífico, para oficina de calidad, para portería. Y un saludo para vos, hermano, y me alegro que estés bien y que estés otra vez con nosotros. Así que bueno, Nikito, pasala bien y los vemos, hermano.
0: Muchas gracias, querido Rusia. Te mandamos un abrazo gigante. Gracias por los mensajes y por esa buena energía, ¿sí? Saludos para toda la gente que está escuchando la radio ahí en Fragapane. Gracias por sumarse, por compartir. Y si ya de a poco vamos retomando todas las actividades, ¿sí? Fue bastante complicada la gripe. Pero estamos. Gracias a Dios estamos. Así que gracias por esa buena energía a nuestro querido Rusia y a toda su gente, a toda la gente que está trabajando, poniéndole el hombro al país hoy, ¿sí? Buenos días, ¿quién está ahí? Te estoy escuchando.
2: Hola, ¿cómo estás, Nico? Buenos días para vos y para todos los oyentes de Una Buena Señal. Espero que todos tengan un hermoso miércoles y lo disfrutemos con buena música acá en tu programa. Yo te voy a pedir una canción del recuerdo de Carlos Mata, Déjame Intentar, que dice así: déjame intentar conquistar tu amor, me matan las ganas, me matan las ganas. Bueno, te dejo un beso grande. Soy Paola Carolina de Río de la Cruz y hoy día estoy en mi estudio de trabajo. Así que un beso grande a mis compañeras. Déjame y intentar. Saludos a todos. Que tengan un hermoso y maravilloso día miércoles.
0: Muchas
2: gracias. Si Dios quiere, nos hablamos mañana. Gracias por todo.

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Si se trata del señor Diango, también se trata de llegar a muchos otros tantos artistas que a lo largo de la vida y de la historia nos han dejado un legado a través de sus canciones. A las 10 de la mañana con 39 minutos estás desayunando, disfrutando de la radio, en tu negocio, en tu trabajo, estás con nosotros, estás haciendo UES Radio, juntos hasta las 12 del mediodía, vamos proyectándonos y escuchándonos exactamente. ¿Por qué te marchas, abuelo? Te quise, te quiero y te querré. Y tantos otros éxitos. Lo queremos invitar hoy, nada más y nada menos que al señor Manolo Galván, para que cante una de sus tantos éxitos, de esas canciones maravillosas que suenan

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2: Las 10 de la mañana con 43 minutos en la provincia de Mendoza, vamos proyectándonos para este mediodía, donde vamos a tener jornadas un poco más frescas que de costumbre, pero esto no quita el buen ánimo que se debe venir para este mes de junio, ¿sí? 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We'll be right back. 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

de la mañana, 51 minutos en la provincia de Mendoza. Hoy mucha música, recuerdo, ya venimos con los mensajes también que van entrando a nuestra buena señal. Me dice, ¿cuándo vas a poner algo de Sergio Denis que te estamos escuchando? Y acá dice, con mamá compartimos alguno de esos tantos temas tan bonitos. Dice, bueno, Sergio Denis, puede ser Sergio Denis. Bueno, perfecto, entonces le ponemos algo de Sergio Denis a las 10 de la mañana con 51 minutos. Te quiero tanto se llama este sencillo. Suena en UBS Radio hasta las 12 del mediodía. Te acompañamos por el aire de 99.5, 98.7 Cadena Popular.

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Los Destinos San Javier, haciendo justo ahora a las 11 de la mañana con 16 minutos en la provincia de Mendoza. Estás con nosotros acompañándonos y juntos nos estamos acompañando, disfrutando de este VS Radio hasta las 12 del mediodía.

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2: Si usted lo dice, Noelia Delgado, será así. Buenos días, buena mañana para quienes nos están escuchando y se están enganchando recién a UBS Radio, a esta buena señal por 99.5 FM Imperio y 98.7 Cadena Popular. También a quienes nos pueden observar por YouTube, aunque sea por un ratito, aunque van a escuchar más música que otra cosa, al YouTube de UBS Radio. Si entran a YouTube, buscan UBS Radio y ahí estamos. Por ahí van a ver un par de rostros. Acá tenemos. Nos han regalado la manzana hoy, nos han regalado una manzana, nos han regalado la yerba para el mate, así que muchas gracias a la gente de producción y nos han traído el agua, ¿sí? Le hemos pedido una botellita, viste que viene una, dice no, quédate tranquilo, arreglátela con esto, así que bueno, estamos, de alguna manera estamos un poco más recuperados gracias a aquellos que se han comunicado con nosotros en el transcurso de la semana pasada. Viene todo bárbaro, ya estamos en condiciones después de una gripe. Alta gripe, dijeran algunos chicos, pero estamos sumándonos a esta buena señal y vamos a escuchar también los mensajes que llegarán a través del 261-657-9728 y 261-4545-047.
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Hola, ¿cómo estás, Nico? Buenos días para vos y para todos los oyentes de Una Buena Señal. Espero que todos tengan un hermoso miércoles y lo disfrutemos con buena música acá en tu programa. Yo te voy a pedir una canción del recuerdo de Carlos Mata, Déjame Intentar. Que dice así, déjame intentar conquistar tu amor. Me matan las ganas, me matan las ganas. Bueno, te dejo un beso grande, soy Paola Carolina del Río de la Cruz y hoy día estoy en mi estudio de trabajo. Así que un beso grande a mis compañeras y saludos a todos, que tengan un hermoso y maravilloso día miércoles. Si ya quieren, nos hablamos mañana. Gracias por

0: te haya amanecido bien de tu gripe que has tenido, así que
1: de
0: frío, de todo. Bueno, ya que estamos, ya quisiera escuchar un tema de Aldo Monge, de Manolo Galván, creo que sí, ya que estamos ahí. Ese tema que dice, basta de llorar, de llorar. Deja. Si no es mucha molestia, Nico, que tengas un bonito miércoles para vos y para todos los integrantes de la 99.5. Y bueno, bendiciones para vos y para toda tu familia, Nico. Y vámonos más, Nico, para adelante con tu programa hermoso que pone esa música tan linda.
1: Vamos todavía.
0: Así que tengas un bonito día, Nico.
1: Muchas gracias, muchas gracias, un beso grande. Bueno, enseguida salen los pedidos, enseguida salen los temas. Voy por acá, buenos días, oh, buena mañana.
2: Hermano, bueno, qué gusto escucharte, Nico,
1: querido.
2: Y saber que estás bien. Bueno, nosotros acá escuchando la radio, hermano, todos los sectores, quiero mandarle saludos para todas las chicas que están en la Cámara 7, para mis compañeros que están en el galpón, para los frigoríficos, para oficina de calidad, para portería. Y un saludo para vos, hermano, y me alegro que estés bien y que estés otra vez con nosotros. Así que bueno, Niquito, pasala bien y los vemos, hermano.
1: Un abrazo grande, gracias por estar con nosotros y compartir esta mañana, el querido Rusia. Saludos enormes, voy por acá, buenos
3: buen
1: días.
3: Buen día, don Nicolás Solava, qué alegría tenerlo en la radio, qué hermoso. Escuchar linda música, escucharlo a usted, que está pum para arriba, bien, don Nicolás Solava. Siga tomando el jarabe,
1: sí,
3: la mielcita. Siga cuidándose.
1: Seguimos con la manzanilla, la miel, el limón.
3: Vea la situación para enfermarse. Bueno, don Nicolás Torlava, qué gusto escuchar todos los temas que pone. Está muy linda la música. Bueno, que Dios lo bendiga y que ande súper bien. Quiero saludar a todos los oyentes, auspiciantes. Ale, feliz día. Miriam y Ricardo. Luli, que Dios te bendiga, que anden todos bien. Don Argentino, un saludo a la distancia. Allá va mi saludo a la Valle.
1: Mire usted.
3: Que Dios los bendiga a todos. Que lo pasen lindo, a pesar del tiempito fresco que está haciendo. Pero disfrutarlo, disfrutarlo en familia. Bendiciones para todos y que todos anden bien. Saludo al turco también.
1: Saludos.
3: Le está
1: saludos.
3: Hablando. Y saludo a Luisito de Chacán.
1: Claro.
3: Luisito, muchos saludos, querido. Que Dios te bendiga. Siga adelante, mijo.
1: Un abrazo grande para Luis.
3: Le está hablando Lila de Gutiérrez, Maipú, La Riojana. Cariño para todo, todo.
1: Vamos nomás.
4: Y el tema que le pido es Samba de Amor y Mar. Los Guaira.
1: Amor y Mar.
4: Eso para Raúl. Ahora está en la casa, así que le voy a hacer escuchar ese tema. Está haciendo pancito.
1: Ah, bueno, qué bien.
4: Besito, Nicolás Tolava, que Dios me lo bendiga. Lila de Tierra México, La Riojana. ¡Viva La Rioja! ¡Viva Manuel Belgrano! Hoy es el día del natalicio de Manuel Belgrano.
1: En eso estamos, enseguida venimos con las efemérides. En un ratito, voy por acá, buenos días, buena mañana, ¿quién está ahí?
5: Hola Nico, buen día, buenos días a toda la audiencia de Una Buena Señal, que tengan un excelente día miércoles. Por supuesto, a pesar de que esté nublado, de que haya bruma, hay que ponerse las pilas y darle para adelante. Hoy les quiero compartir dos temas del recuerdo. El primero se llama La lluvia que cae, grabada en el año 1967, y el posterior tema será Calla, grabado en el año 1965. ¿Por quiénes? Por esta banda de uruguayos que fue un gran éxito en esos años y aún se siguen escuchando y nos sigue gustando. Les estoy hablando de Los Iracundos. Espero que estos temas les gusten, que los disfruten y por supuesto, como siempre, les mando un abrazo enorme a todos y a cada uno de los oyentes de Una Buena Señal. Soy Ale Bellón desde Maipú.
1: Gracias, Ale. Te mandamos un abrazo grande, gigante para vos. Ya salen los temas que nos presenta Ale, ¿sí? En un ratito van saliendo. Vamos dejando también los mensajes acá, porque hay muchos pedidos. Y enseguida vamos a hacer un segmento de música especial. Así que vayan preparándose para todo lo que se viene. Estoy con vos.
6: Hola, Nico, ¿cómo te va? Acá te hablo, Cacho. Estamos trabajando. Quiero le mandar un beso grande a la Fabiola. Está un poco enojada, no sé si llevarle factura o tortita. Anoche salió a jugar a la pelota, llegué tarde. Pero bueno, viste cómo va a ser una mujer. Decirle que la amo mucho y dedicarle una canción romántica de Sin Bandera, si puede ser. Chao, Nico, un abrazo. Me alegro que esté mejor.
1: Está disculpándose, Cacho, ¿eh? Un abrazo grande. Saludos, gracias por comunicarte. Sigo con vos. Hola,
7: ¿qué dice, Nico? ¿Cómo anda usted? La verdad que bonita música la que usted está pasando. Nos gusta mucho. Acá los muchachos estamos trabajando, a pesar de que no se ve mucho por la neblina, ¿vio? Pero escuchando la radio como a todos los días y pidiéndole alguna cancioncita de folclore o lo que usted tenga. Le mando un abrazo grande, Nico. Me alegro escucharlo cada día mejor. Un abrazo grande. Argentino por acá.
1: Muchas gracias, un abrazo enorme, que tenga buen día. Y sí, hoy habrá que usar linternas, habrá que estar atento, hay que manejar con cuidado también porque la visibilidad está reducida. Abrazo grande, don Argentino.
8: Hola, Nico, ¿cómo estamos? Casi me pongo a llorar porque no me había saludado Lila.
1: ¿Yo?
8: Hola, Lila, ¿cómo estás? Gracias por tu saludo, igualmente para vos, por tu buena onda, por acompañarlo a Nico a todos lados, escuchándolo. A Don Argentino y a todos, que no me acuerdo de todos, porque bueno, siempre estoy, como escucharán, siempre de fondo trabajando y no puedo prestar bien, bien atención. Así que bueno, un saludo para todos ustedes, acá estoy escuchándolos con mis auriculares. Le busqué la vuelta para poder escuchar todo el programa, así que bueno, uso un auricular primero y después uso el otro porque son Bluetooth y se quedan sin batería a las 2:30. Así que, pero bien, bien, gracias a Dios, escuchándolo a todos ustedes. Me gustaría pedir ese tema que hice, entre a mi Pago Sin Golpear, creo que es de folclore.
1: Pago Sin Golpear, sí.
8: Es para los amigos también. Y dedicárselo a todos ustedes.
1: Por supuesto, gracias Luis, querido. Abrazos grandes para Chaján, a toda la gente de Córdoba. Un abrazo grande, nos solidarizamos, siempre estamos con nuestros amigos de Córdoba. En septiembre me toca andar por allá, septiembre o octubre. Ya voy a ver, ¿sí? Porque está el Encuentro Nacional de Locutores. Así que abrazo grande, Luis. Ojalá que no nos podamos echar una escapadita por ahí y visitar amigos. Sí, sigo escuchándote, buenos días.
9: Hola, Nico, buen día. Soy Gustavo de Dorrego. Excelente programa, como todos los días. Mi brother, soy el mejor, Nico. Soy el mejor. ¿Cuándo tu programa en la tele, mi rey? A su madre. Sí. Saludo a vos y al Turquito y a toda la radio. ¿Me puedes pasar un temita del Vape? Tengo sed de La Peligrosa. Gracias, mi rey. Soy el mejor.
1: Te mando un abrazo, Gustavo. Ojalá que nos convoquen algún día. Cuando quieran mostrar rostros diferentes, ¿sí? Cuando quieran. Si no salimos nosotros por acá, ya estamos. Ayer hablaba justamente con un colega, me dice, bueno, si la tele está muy reducida, ¿por qué? Hacete vos un canal de televisión. Dije, bueno, bárbaro. Hoy por hoy es mucho más fácil, por supuesto. Pero no queremos perder la magia de la radio ni tener eso de el contacto humano, la conexión humana principalmente a través de los sonidos. Así que llegaremos, en algún momento llegaremos y haremos. Bien, se vienen nuevos proyectos, así que prepárense. Gracias por esos alientos, por esas palabras, por la música, por sumarse y por compartir con nosotros esta buena señal. A Miriam, un saludo enorme, a Carmen, a Rosa, a Mayra, a Norma, a Graciela y Lorena, que también están escuchando la radio y nos dejan sus mensajes, nos dejan su buena energía. Acá, desde la tierra del sol y del buen vino, desde la provincia de Mendoza, estamos haciendo una buena señal hasta las 12 del mediodía, escuchando también por el aire de 99.5 FM Imperio y 98.7 Cadena Popular.
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los iracundos con estas buenas canciones, estas maravillosas canciones, y que por supuesto tienen mucho que ver con vos y con estos segmentos particulares que hoy tenemos. Pero se viene el segmento de folclore. Antes de cerrar nuestra edición hoy, nos vamos a quedar con Entra a mi hogar, los Manceros Santiagueños, en una buena señal el miércoles para que lo puedas disfrutar. Aquí vamos con este segmento especial de folclore.

Entre la sierra, entre la, el cielo y la tierra, o seguramente entre la tierra y el cielo, habrá algo de Los Nocheros sonando a esta hora de la mañana. Y nosotros, dentro de todo esto que marcó el segmento folclórico, vamos cerrando también nuestra edición, porque verdaderamente queríamos, de alguna manera, tener presente algo más de nuestro querido folclore. Le quiero mandar un abrazo grande, y ya que estamos, al queridísimo Tordo Romero. Un abrazo muy grande para él, un gran referente del folclore aquí en la provincia de Mendoza. En algún momento lo vamos a invitar a compartir un programa, vamos a charlar con él, vamos a hacer alguna nota telefónica o haremos alguna llamada especial, ¿sí? Así que un abrazo grande para el queridísimo Tordito Romero, que nos escucha desde el departamento de La Sierra, ¿sí? Nada más por hoy, hemos llegado prácticamente al final, agradeciendo por todos los mensajes, por todos los llamados y por todo aquello que marca este día. Este día que de alguna manera se está yendo en la mañana, por lo menos la mañana, y que según lo que data a conocer esta propuesta de Una Buena Señal, hoy ha sido un día nublado desde muy temprano, todavía sigue, hay bastante neblina. Tengan mucho cuidado a la hora de transitar, por favor. Sí, a la hora de transitar, tengan mucho cuidado porque la neblina puede complicar la situación de más de un conductor. Está resbaladiza la calzada, entonces tengan presente eso, ¿bien? Hoy se recuerda el natalicio de Manuel Belgrano, Manuel, natalicio de Manuel José Joaquín del Corazón de Jesús Belgrano. Nació en 1770, un día como hoy, 3 de junio, fecha de esta figura más destacada de la historia argentina, abogado, economista, periodista, político, militar, fue el creador de nuestra bandera nacional y uno de los grandes protagonistas de la lucha de la independencia. Hijo de Domingo Belgrano y Peri y de María Josefa González Casero, realizó sus estudios en Europa, donde se formó en Derecho y adquirió ideas innovadoras que más tarde impulsaría en el Río de la Plata. Como secretario del Consulado de Buenos Aires, promovió el comercio, la educación, la agricultura y el desarrollo económico del país. Participó activamente en las invasiones inglesas, fue miembro de la primera Junta de Gobierno y condujo importantes campañas militares. Su nombre quedó inmortalizado por las históricas victorias de Tucumán y Salta, así como la creación de la enseña patria que hoy identifica a todos los argentinos. Belgrano falleció el 20 de junio de 1820, en la humildad y el sacrificio, dejando un legado de patriotismo, honestidad y compromiso con la nación. Recordar que a Belgrano es honrar los valores de la educación, el esfuerzo, la libertad y el verdadero amor por la patria, principalmente, ¿no? ¿Qué diría Belgrano si estuviera viviendo en estas épocas? Exactamente, ¿qué diría, no? Bueno, señoras y señores, entre otras de las propuestas, mañana vamos a tener también algo más de folclore. Esperamos que la pasen muy bien, que tengas un gran día y que sea una gran jornada. Cuidarse del frío, a cuidarse también de la baja visibilidad de nuestra provincia de Mendoza y por sobre todas las cosas, a ponerle buena energía a la vida. La riqueza más grande que tenés es tu salud, cuídala, cuídate y si Dios así lo permite, mañana a las 9 nos volvemos a escuchar con más Una Buena Señal. Chao, que la pasen bonito, que lo disfruten.

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0: 17 minutos. Aquí estamos, listos y dispuestos para ponerle gente. Vamos, le vamos a poner gente. Le vamos a poner gente. Bueno, te presento para la gente que nos hace compañía. El superstar, el otro de técnicos, el señor Luis Locho del Rosario.
1: Una base así, viste, tiqui.
0: ¡Olmedo!
1: Allá, haceme una base, allá.
0: Porque ¿cómo le va, papá? ¿Todo bien? ¿Cómo le fue? Dale, le fue bien, güey. Yo me gusta preguntar. Pero que se fue tarde, oye. La gente dirá, ¿qué hablan esto? No puedo decirlo. No. Sí, sí, no, es un asunto de. Es un asunto de hombre. Y la producción, Mónica Cristina Elizabeth Olivares. Olivares, ustedes también, todo bien. Buena, esa. No, se cae. ¿Quién se nos va a caer? No, diga que se nos cae.
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0: Ayer lo decidí. ¿Qué sorpresa nos ha dado? Que se nos cae. Ah, se cae, pero no saben qué día. ¿Y cómo? Ah, en qué año tampoco. Ah. Usted se casa, pero no sabe qué día ni qué año. Ah, bueno.
3: No sabes cuántas cosas tengo.
0: Vamos, Dolo. Vamos, Dolo. El señorito Juan José de la Olla la mira de reojo y se pregunta: ¿será verdad? ¿Será mentira? Artística general de la radio, Mochín Suárez. Hermanitos. Los colores de Suárez. Ya que cantaba, se hacía que se sabía bien la letra. ¿Qué cosa?

0: Y finalmente, ¿quién les habla? El más regalón. Sí, soy el más regalón del dial y de las redes sociales. Buscame en las redes sociales. Buscame en las redes del mar. Recuerde que vamos a seguir jugando por las entradas para que vayas a ver qué locura que se viene a la provincia de Mendoza.
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1: Bueno, ahí está, ¿vieron? Todo va a estar espectacular. Vayan, vayan. Tío Turco va a estar regalando entraditas desde ayer, que estoy ya anotando para regalar entraditas, ¿sí? Bueno, enseguida vamos a jugar. Hoy hemos guardado al gaucho y Juemil. Y hoy día vamos a jugar con el DJ y Juemil también. Sí, hoy jugamos en vez de con el gaucho y Juemil. Jugamos con el DJ y Juemil. Sí, vamos a jugar con unas canciones. Ya enseguida, sí, lo que sí. Porque no tengo finalista. Y hoy es miércoles ya, señoras y señores. Claro, tengo un solo finalista. ¿Cómo dice? Bueno, tenemos que buscar más finalistas. No, tenemos, ayer juntamos un par de finalistas. Le digo así para que se entusiasme. Tenemos un par de finalistas y, pero no son tantos. Y es miércoles ya. Dime con quién andas, con mi mamá. Era la respuesta. Con mi mamá. Dime con quién andas, con mi mamá. Bueno, a ver, decime cuánto. 12. 12 personas. Es una vergüenza. Es una vergüenza. No, 12 personitas le pegaron ayer, ¿eh? Pero necesitamos más. Hoy vamos a jugar con canciones. Yo le voy a poner un poquito. Usted me va a tener que decir no el nombre ni el tema, el nombre. No el nombre y el tema. Ni quién lo canta, nada de eso. Me tiene que decir el sobrenombre de la cantante o cantor. De la cantante o cantor. O el hombre que canta o la mujer que canta. Para que se entienda mejor. Nada personal. Yo enseguida le voy a poner un poquito el tema y usted me va a tener que decir quién lo canta. ¿Eh? ¿Entendido? Pero no el nombre, el sobrenombre. Mire que, por ejemplo, a Antonio Río le dicen el maestro. Ponele que yo le pusiera un temita enseguida del maestro. Usted me dice, yo le pregunto, ¿quién es el cantante? El maestro. Si quiere, bueno, me decían Messi, si quiere también el nombre, pero me decía el sobrenombre, sobre todo. Ponele, yo pongo un tema de Carlos. De Carlos. Pongo un tema de Carlos. No, pongo un temita de Carlitos. Un temita de Jiménez Rufino. Usted le pregunta, ¿quién es? La Mona. ¿Eh? ¿Me entiende cómo es? Bueno. Pongo un temita de Gladys, La Bomba. ¿Me entiende lo que yo me refiero? Bueno, no voy a estar diciendo cualquier huevada enseguida que lo agarro así de pasada a la raíz. Ya me lo sé. Ni tampoco estén especulando mucho porque voy cambiando de cantante. Sí, sí. Como dice Mónica Olivari, ha estado, dice. Ah, no me diga, he estado viendo que hay muchos especuladores, están esperando mucho que empiecen a decir para empezar a copiar. Bueno, entonces lo vamos a hacer así, ¿le parece, Mónica Olivari? Un par de ellos lo dicen, ya cuando vemos que le están pegando, lo cambiamos. Tenemos los 5 kilos para asado que nos regala Trozadero Parodi. ¿Entendido? Trozadero Parodi nos regala 5 kilos de carne para asado a la gente que ya nos llamó. Le salió espectacular. Ayer también nos llamó Néstor, también que había ganado en M&M, también dijo que espectacular. En las redes sociales subieron una foto ahí de los que fueron a buscar los almohadones. Bueno, lo importante es que la gente me mande fotitos cuando reciben los premios para que yo lo pueda subir, o me llamen, también me dejen un mensajito para que la gente escuche. Entonces la gente escuchando, ¿qué dice la gente? Qué lindo, da los premios. No como otros que andan mintiendo que entregan premios. ¿Me entiende? No, ¿cómo? No, de esta radio no. Bueno, no puede decir, de otro lado, te regalan hasta la abuela. Y después no te regalan ni mierda. Bueno, ¿cómo dice abuela? Venga, venga, que te regalan hasta la abuela y después no te regalan ni mierda. ¡Ay, abuela! Bueno, que yo me da rabia, nene. Yo digo, mi nieto regala, y este hijo no regala ni mierda. Bueno, abuela, bueno. No es necesario, abuela, no es necesario.
2: Bueno, sí.
1: Bueno, qué lindo que estamos, che, qué lindo que estamos. Ay.
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1: Le voy a poner tema conocido, ¿sabes? No le voy a poner.
3: No, no.
1: ¿Cómo le dicen a esta? Quiero no le voy a decir, esta pregunta sí, ¿no?
3: Nadie te lo hace.
1: Ya la voy a hacer yo fácil.
3: Oh, oh.
1: Bueno, ¿qué te parece si arrancamos? ¡Arranquemos nomás! ¡Arranquemos! Enseguida empezamos a jugar con el DJ Juemil. Enseguida jugamos con el DJ Juemil. Hoy juegue como usted quiera, hoy juegue nadie.
2: ¡Eso!
1: Enseguida jugamos con el hijo de pura sangre. El DJ hijo de pura sangre. ¡Arrancamos con esto! ¡Necesidad! Esto dice banda registrada. ¡Buen día!

0: Qué lindo que se va poniendo esto. Ya de antes de poner el tema le estamos dando una ayuda, ¿eh? Si usted estuvo atento a la radio pudo haber escuchado algo de fondo. Ya hasta eso le estamos dando la Vamos a empezar a jugar, acuérdense que estamos hasta las 2 de la tarde nomás, ¿eh? Acuérdense, hasta las 2 de la tarde estamos. Ayer eran las 3 de la tarde, andaban unos mandando mensajes, ¿eh? Que ni están ni escuchando. Claro, manden, no sean así. Bueno, señoras y señores, vamos a empezar a jugar, ¿sí?
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0: Bueno, no vamos a regalar muñecas inflables, pero sí vamos a regalar dos hermosos almohadones. Te lo regala Colchones y Fragapanes. Ya te voy a contar cómo tenés que hacer para vos tener tu colchón cero kilómetros. Es claro, nuevo. También lo podés reparar, ¿en serio? Yo te voy a contar todo. Así que, bueno, esta es nuestra cortina para empezar a jugar. ¡Mándala de nuevo!
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0: La abuela.
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0: Me gustó la abuela. Para ustedes que lo pedían, me gustó la muy bien, abuela. Salió muy buena, abuela. Bueno, señoras y señores, vamos a ponernos a jugar. Ahora vamos a ponerte. No, ese no es el tema, ese que. Claro, decía, nah, es el Tucane. No, no estamos jugando con este tema. Le voy avisando. Viste que pasan así, pasa, el Tucane, más fácil que la mera, era el Tucane. No estamos jugando con ese tema. Ahora lo voy a poner. ¡Dámelo!
5: ¡Dámelo!
0: Un poquito nomás, acuérdese. Bueno, a la cuenta de tres, vamos a poner quién es. El cantante o la cantante, o la cantante o el cantante, el sobrenombre, me tiene que dar. ¿Entendido? El sobrenombre. Estamos jugando con el DJ Hijo de Pura Sangre.
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0: ¡Listo! ¡Va, barba! ¡Largue!
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0: ¡Está, pues!
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3: ¡Muñecos inflables para todos!
0: ¡Vamos nuevo!
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0: ¡Ahí va, ahí va, ahí va! ¡Ahí va el tema, ahí va! ¡Escuchen, porque es poquito, no le puedo poner más, porque ahí nomás lo van a... ¡Listo, alargue!

0: Es fácil, es muy fácil. ¿Cómo le dicen al cantante o la cantante de sobrenombre? Ese es el tema, ese, ese. Es fácil, si ya voy cambiando, ¿eh? Bueno, escucharon bien, escucharon bien. Señoras y señores, qué mañana, por Dios. Vamos a ir cambiando de cantante. ¿Cómo es el sobrenombre? ¿Cómo es el sobrenombre?
1: Hola, Turco, soy Karina con el 28-14 y quiero participar por todos los premios y es la tetamante.
0: ¿Qué?
2: Estando cerca tuyo, amor.
3: Hola, Turquito, buenos días. Soy Nela de Bombal con el 47-21. Es ya crucé la tetamante.
0: No, no puedo decir nada.
4: Hola, Turco, habla Susi de Guaymallén. Quiero desearle un hermoso día. Quiero participar por los premios. Mis últimos números son 43-72 y el tema es Día Cruzet. Le dicen la pechocha. Puede ser. Gracias, Turco. Bendiciones.
0: Gracias, muchas gracias.
5: Hola, Turco. Buen día. Soy Washington con 71-28. Este está más bien.
0: Acá me dicen, sí, Turco. Tranquilo. Tranquilo. Ya como que sí es. Tranquilo que puede ser otro tío.
6: Buen día, Turco.
0: Buen día, papá.
6: Elías Cruzet.
4: Turco, la Susi.
6: Aguanta la guerrilla.
4: Un hermoso día.
6: Mi número es 409.
0: Bueno, para frenar. Quiero saber los sobrenombres, no los nombres de quien lo canta. Los sobrenombres quiero saber.
7: Hola, Turco, buen día.
0: Buen día.
7: El sobrenombre de la cantante es la Teta Monkey. Se Alejandro con el 5772.
8: Hola, Turquito.
0: Último, último.
8: Día.
0: Último.
8: Le llamo a Cabilla Nueva, Marta 2632. Y es la Lía Crucé, la teta mantiene de apodo. Besito, chau, chau.
0: Último, último, este es el último.
9: Hola, Turquito, ¿cómo
0: este
9: estás?
0: Este es fan.
9: Soy Alberto de la Finca.
0: Este
9: quiero
0: es
9: fan. Participar
0: fans.
9: Mi número 8867.
0: Ya lo que entraron, no.
9: Y ese tema es Lía Crucé, mi ídola.
0: Sí, fan.
9: O sea, el apodo sería Lía, Lía Crucé. Gracias.
0: Último, último.
10: Hola, Turco.
0: Hola.
10: Buen día.
0: Buen día, cariño.
10: La Tetamanti salió con el Sofovich. De ahí salió. Suerte, Turquito. Ponete algo de la boca chiquita.
0: Bueno, muy bien. Este era el último. Después el 40. Atención. No juegan, ya no juegan con esta. Sí, es la Tetamanti. Pero ya está. No, no, porque si no, claro. Bueno, este, mira, que mandaron, no juega. ¿Quién es? Cristian, ya fuiste. Cintia, fuiste. No manden más porque ahora cambiamos. Yo les dije, tienen que mandarlo de una. No sé qué. Bueno, acá también entró este. Hola, Turco, Elías. Bueno, ¿no? Ay, mira quién llama, pero está.
11: Hola.
0: No, ya está, mamita. Bueno, ahora vamos a cambiar. Vamos a cambiar de cantante. O de cantante. Sí, de cantante. Mujer o hombre. Ahora cambiamos. Acuérdense los sobrenombres, ¿ah? ¿Eh? Ya está. Tenemos uno. A ver cuánto le pegamos. Uno, dos. Espera. Uno, dos, tres, cuatro, cinco, seis, siete, ocho, nueve. 10 personas. 11. 11 personas. Bien. Pásalo al final. Sí, señoras y señores. Bueno, ya lamentablemente. Era la... Sí, era porque lamentablemente ya no está entre los seres vivos, una grande. Es la señora Lía Crucet.
12: Ya la cuña comenzó.
0: Se va poniendo más difícil las preguntas, ¿no? Vamos a seguir jugando con Lía. Sí, la teta Manti. Y aparte, aparte, ahora los quiero ver si saben si se van a copiar o no. Atención, porque ahora va la pregunta de rigor. Ahora va la pregunta de rigor. Lía Cruzet tenía, no un sobrenombre, un, ¿cómo le puedo decir? Vieron que a Karina le dicen la princesita. Vieron que a la Euge que veo le dicen la muela. Vieron que a otros cantantes, como por ejemplo a Antonio Río, le dieron el honor de decirle el maestro. A Lía le decían...
11: La movidita tan bonita la que hace bailar.
0: Le decían algo, otra cosa. ¿Cómo le puedo explicar? No era un apodo, le habían dado un título. ¿Cómo era el título que le habían dado a Lía Cruzet? Ahora los quiero ver, a ver que claro, yo se lo re... ¡Tetamante! ¿Cómo era el tío? ¿Vieron que a Antonio Río el título que le andaba? El maestro. A Lía Cruzet, ¿cuál era el título que se le daba? Ya está, no digan más, la tetamanti, ya pasó. Siguen mandando a la tetamanti. No, ya está, ya con eso, 11 personas le pegaron, listo. Ahora empezamos a jugar, le decían la tetamanti. Pero lo que quiero saber, aparte, ¿cómo se la denominaba? Ya dijeron la tetamante, así que no digan más la tetamante, ya salieron 11. Aparte la tetamante, ¿qué lo que era? ¿Qué título le habían dado en la movida? Ahí está, mejor. ¿Cómo qué título le habían dado en la movida? Ahora los quiero ver. Manden, por favor, mensaje de voz. No pueden mandar mensaje escrito, ¿ah? Ah, bueno, acá me lleva no puedo mandar mensaje de audio. Bueno, no importa, bueno. Quiero participar de Tamanti. No, ya, Ale, ya fue eso, ya fue. Ahora estamos jugando. ¿Qué título se le daba en la movida tropical a Lía Cruzet? Hubo hasta líos. Hubo hasta, se enfrentaron dos de la movida tropical, porque dijeron, no, yo soy, y otro dijeron, no, es ella. Bueno, voy a dejar entrar un par de mensajes, son alevoso la cantidad de mensajes. Voy a hacer que les peguen, ¿eh? Los dejo ahora con un tema de la señora Lía Cruzet. Casi digo el título que se le daba en la movida. Yo quiero que ustedes lo digan, el título que se le daba en la movida. Tetamanti, yo olvídense. ¿Qué le decía a la tetamanti? Pero el título que le daban. ¿Qué es lo que era realmente de toda la movida tropical?

0: fue pura sangre. Hasta estos días atrás hemos estado jugando con los dichos y todo eso con el gaucho y Juemil. Hoy jugamos con el DJ. ¡Hijo de pura sangre! Bueno, así se denomina él. Así se denomina él cuando viste que va a decir, con la música del DJ tanto. Bueno, con la música del DJ. ¡Hijo de pura sangre! Claro. Casi. Las cosas que me hacen decir, casi me equivoco, casi digo. Casi lo insulto al pobre DJ. Bueno, ahora tenemos. Ahí va.
1: Muévete, muévete de aquí.
0: No me llamen, por favor, no puedo. No podemos recibir porque estamos jugando con la notebook. Claro, no puedo recibir la llamada. ¿Eh? Bueno, acá me han mandado un par de mensajitos, algunos que no pueden mandar mensaje directamente, mensaje de voz. Escúchenme bien, lo tienen que decir bien, ¿eh? ¿Qué título se le daba? Ojo con... Es como que muchos lo saben, pero tiene que ser... Exacto, porque es un título lo que se le da, ¿eh? Lo tienen que decir bien. Ahí, sí, había como que, pero lo han terminado poniendo mal. Le dan el título y de qué lo que era, pero no es de eso, ¿eh? Fíjense bien, acuérdense bien. No lo googleen tampoco, porque el otro día, mira, pasó, el otro día estaba viendo... Bueno, en un canal de Buenos Aires. Y bueno, vieron que la bomba tucumana estaba en la casa de Gran Hermano. Entonces, bueno, ¿qué es lo que hablaban de Gladys? De mi madrina Gladys. Y habían puesto de fondo. Y dice, qué bueno los temas que tiene. Habían puesto un tema de. No sé, yo salgo del aire, voy y le digo al operador de. No voy a decir qué canal. Era un canal de Buenos Aires. Un canal muy, muy visto, muy... Salgo del aire y le voy y le digo al operador que pone la música. Voy y le digo, hermano, ¿cómo no sabe quién es Gladys? Y no sabe quién es Lía Cruzet. Me habías puesto un tema de Lía Cruzet. Lo cortineaba y de ahí me voy a la locutora que estaba saliendo al aire haciendo el programa de noticias. Era un programa, es un canal de noticias. Y voy y le digo, nena... No hablé si no sabés, no sabés nada. ¿Cómo así? Qué bueno los temas. Si era un tema de Lía Cruzet lo que te estaban poniendo. Y estamos hablando de Gladys y la bomba tucumana, nena. Bueno, cosas así. Como ayer que me llamó un señor y también. O me estoy poniendo muy viejito, hincha pelota, que me fijo en todas esas cosas, pero que realmente es así. Lo que pasa es que ahora está con toda la movida. Y todos ya, viste, ya se la tiran al hombro, ni saben quién canta. Escuché la otra vuelta en una radio de Mendoza, lo comenté eso al aire, y dice, ¡qué bueno! ¡La Mona Jiménez! Y era el Turco Oliva, el que, de estas nuevas radios, estas radios viejas que han cambiado de estilos y ponen música cuartetera y tropical ahora, porque se les caía el rancho, se dice, che, ya no nos dan bola, no nos escuchan con esta música que ponemos. ¡Ponele cumbia y cuarteto! Dijeron. Pero los que lo presentaban, es como si yo me pongo a poner reggaetón todo el día, yo ni los conozco. No los conozco, es verdad. Bueno, este era lo mismo, dice, ¡muy bueno la Mona Jiménez! ¡Muy buena la Mona Jiménez! Y era el Turco Oliva el que estaba cantando. Bueno, cosas así. Señoras y señores, vamos a seguir jugando. Tengo, bueno, vieron que recién nos llamó el fan número uno acá en Mendoza, el Alberto de la Finca. Tengo la foto de Alberto de la Finca mirando desde abajo el escenario a Lía. Era muy joven el Alberto, la boquiabierta, así mirando los ojos desorbitados, mirando para el escenario. No sé qué miraría. La cara así desorbitada, los ojos como que se le querían salir y boca así, abierta la boca. Oh, yo para mí que en ese momento la foto del Alberto era la expresión... Una cosa así.
2: Ya, la cumbia comenzó.
0: Bueno, te mando un saludo grande. Querido Alberto, el Alberto siempre pide lo que... Es su ídola ahí. Es su ídola. Bueno, sigamos jugando. Voy a tirar un par de mensajes. Hay muchísimos ahora están jugando. Voy a tirar, lo tienen que decir bien. Porque claro, es un... ¿cómo le puedo decir? Es, ¿cómo se le decía a ella? Claro, es un título, por eso lo tiene que decir bien, ¿eh? Yo le voy a dar una pequeña, voy a escuchar un par de mensajitos y yo voy a decir, mire, está bien o se equivocaron algo, pero no puedo mucho. Ahí viene la Mónica Olivar. Para, ya lo digo, ahí se va a ir a buscar el termo del mar.
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0: Vamos de 10, Mónica, de 10 la gente está como
1: loca.
0: Vaya buscando el matecito, cómo no quede. Ahí se fue, se está yendo. Se va la Mónica Olivar. Bueno, vamos a escuchar un mensajito y yo le digo. Le digo cómo vamos, ¿eh?
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0: Vamos. Mándalo, loco,
2: Hola, Turco, quiero participar. Soy Ale, 1796. Y le decían la reina de la bailanta.
0: Ahí el...
1: Mueve sabroso, está buena.
0: Y...
1: ¿Cómo la ves?
0: No, hay algo que... Ay, güey, viene. Bueno, voy a ayudar así rápido. No, hay algo que te estás equivocando. Pero y no es y no es.
3: Hola, Turquito. Soy Alberto La Finca de nuevo. Recién le re, pero esta vez no. A Lía Cruzé le decían la reina del pop.
4: Y le daba.
5: La profesora.
6: Turco, buen día, habla Sergito, hermano Lugo. La reina de la cumbia, Turco. La reina de la cumbia.
7: Hola, Turquito, buenos días. Miriam de Bermejo. A la señora Lía Cruzet de Tamanti le decían la reina de la bailanta. Miriam, 8910, Ricardo, 2967.
0: Hay algo y no es.

0: no sé cómo decírselo. No, no, no es exactamente de la bailanta. Uy, ya le estoy diciendo lo otro. ¿Cómo lo puedo decir? Le voy a dar un ejemplo. ¿Qué es lo que se ve? Por, ¿vio ese programa que dan en la televisión? No el nombre del programa, que ya se van a empezar a volver locos. ¿Qué es lo que pasan ellos? ¿Qué es lo que... ¿Qué música pasan? Sobre todo en ese... En el, bueno, acá mismo en la radio, nosotros, que me ven. Nosotros, ¿qué es lo que estamos pasando casi todo el día? ¿Cómo se llama lo que pasamos nosotros? Todo lo de... O por ahí te dicen, le vamos a informar todo lo de la... Ahí vayan sacándolo, pues. Bueno, ella era... Le voy a dar más ayuda. Era la reina de la... ¡Sáquenlo! Ya se lo estoy diciendo. ¿Cómo te mueves, cabrón? ¿Tú te mueres, Salomé? Último, último, y me voy a la tanda.
1: Listo, la reina de la bailanta, Joana Duarte, 31-54, y Matías Duarte con él.
2: 38, hola, Turquito, ¿cómo anda Lucho? Qué linda música está pasando.
0: ¡Senté, Lucho, pa' vos, papá!
2: 87-38, por el asado de Parodi, quiero el asado. Ya.
0: No le digan que pone buena música al Lucho, que después pide aumento. No le digan nada, que pone buena música, pide aumento. Bueno, no... Voy a ver el, este. Este recién entra, a ver.
3: Soy Washington 7128, la reina de la cumbia.
0: No. No, no, no, no. La cumbia tiene mucho que ver con eso. La reina de la... No, sáquense la cumbia. De la qué lo que es. Bueno, la cumbia qué lo que es. ¿Qué música es la cumbia?
4: Muévete,
0: de aquí para allá. Se ve que... No lo googleen porque no les va a salir. Le sale otra cosa. Porque está hecho adrede, claro, para que no lo estén googleando. Si dice, acá dice, viste, así. No, no. Acá, papá, es para lo que... Claro. La movidita. La movidita. Te voy ayudando. Te voy ayudando.

estoy ayudando. Bueno, mano pues, mano pues. Señoras y señores. Uy, vino la mol. No, no estaba ayudándolo a nadie. Me quedo con un temita de Mar Azul. Y se viene la tanda y después seguimos jugando. Vayan pensando.

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1: Bueno, sí, siempre pasa esto, chicos, realmente. Lo que pasa es que un repertorio tan grande, tantas canciones, con el Negro Videla, Buenos Muchachos, con Chévere, con Fernando Blatti, la banda 10. Así que lo que nos queda, bueno, cantamos juntos un par de canciones, unos pedacitos cortitos, y hasta que nos rajen. ¿Eh? Vamos, Pablo.

Gracias, chicos. Primera canción grabada con Chévere. La cantamos juntos, por supuesto.

0: Gracias.
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0: Qué buenos temas, loco, qué buenos temas. Bueno, con él también podemos estar jugando un día de esto, ¿eh? Claro, con el DJ, hijo de puta de la sangre. Con estas canciones, acuérdense que ustedes no tienen que decir los sobrenombres. Y también un poquito por ahí, de después que le ponemos que le ubicamos el sobrenombre del cantante o la cantante, nos contamos un poquito la historia de o qué título se le daba o por qué lo llamaban así, ¿eh? Ya que vamos a salir, tenemos un armadito algo lindo que hemos preparado con la producción para que mientras jugamos vamos, no, yo, sí, lo diría aprendiendo o conociendo la historia de los cantantes, ¿eh?
3: ¿Quién es?
4: Nosotros, los Alto Cumbiero.
3: ¿Y qué es lo que están queriendo?
4: Te queremos.

José, buscame un tema que lo quería escuchar al principio. Algo de la... De la Creedence. De la Creedence Clearwater Revival. Solamente... Sí, buscame... Yo te voy a decir cuál. De ahí, a ver. A ver si hay el trabajo. Espera, búscamelo, ¿eh?

0: Abril.
1: Quiere abrir la puerta. Ruperta, Ruperta.
2: ¿Quién es?
1: Nosotros, el Bacho Cumbiero.
2: ¿Qué es lo que están queriendo?
1: ¿Qué es lo que... queremos tocar todo? ¿Qué? ¡Ay, Ruperta!
0: ¡Está bueno! ¡Está bueno!
1: ¡Queremos tocar! ¡Ay, Ruperta!
0: Ahí está, está bueno. A ver, déjalo, déjalo un poquito. Sentí la crianza. Vamos a volver al principio. Acá va a ganar Ruperta. Ese es. Yo me acuerdo, ustedes van a decir, son mentiras, el turco sos el pendejo. Mirá, yo voy a cumplir ahora 60 años. Iba a la escuela, iría segundo grado, tercer grado, y yo salí en una fiesta y ponían esta canción, ¿en serio? Bueno, y le estoy diciendo la edad, no me estoy haciendo el pendejo, le estoy diciendo voy a cumplir 60 años, y yo tendría, no sé, segundo grado, y salí en una fiestita. Y estaba la Creedence y ponían esta canción. Por ejemplo, bueno, salíamos vestidos así como de marino, no me acuerdo. Mi memoria, ¿viste? O sea, ¿viste los relámpagos que uno tiene cuando es chico? Bueno, y este tema ponían, a ver. Qué bueno, la Creedence Clearwater Revival. Sí, salíamos vestidos como marinos, boludo. ¿Cómo me va si no se atreví? Éramos unos marines, marineritos salíamos. ¿Qué sé yo? Me ponían este tema. Bueno, un poquito más. ¿Sí? Sí, porque el Juan de la Hoya nos carga. Qué lindo, un poquito más. Más, más. Ahí está. Disculpa que te joda, un poquito más atrás, un poquito. ¡Ay, ay, ay! ¡Ay, qué tema! Permiso, permiso, permiso. ¡Escucha!

Creedence Clearwater Revival. Bueno, vamos a otro corte. Al otro corte, un poquito, vamos a escuchar un poquito de cada canción. Para recordar este trabajo nomás de la Creedence. A ver. Ah, el tema que ve. Escucha. ¿Qué pasó? Nos mandaron a publicidad, los desgraciados. Cortarse la miércoles. Vamos con el tema, dárguelo. Ahí está, vamos nomás. Ahí empieza.

0: dice, la Creedence Clearwater Revival, éxitos de años 70, 80 y 90. Golden Music.
1: Oh,
0: recordando, señora, no es que cambiamos de estilo. Ah, qué linda canción. Vamos al otro corte, al otro corte, al otro corte. Salta, salta, al otro. Ah, che, pero estaba todo bueno este trabajo, ¿eh? Hijo, qué bueno, qué bueno. Santi, Santi.

Usted sabe que nosotros teníamos unas guitarritas de madera con un primo, mío, no sé si todavía vive el primo. Hace mucho que no lo veo, hace años, mil años sé que no lo veo. Y nos subíamos arriba una, al lado de una churrasquera y cantábamos todos, hacíamos como que éramos cantantes. Y poníamos un combinado wincofón y escuchábamos estos temas. Y hacíamos nosotros como que éramos cantantes, éramos niñitos, Vamos al otro, bueno, ¿qué quiere Juan de la Vega? Éramos así, Ahí viene el otro, ¿eh? Cantábamos, sí. Ah, ese también un temazo. Espérate. Esto es solo para entendido, ¿eh?

ladrón, vos ladrón, otro, otro corte. Un poquito cada uno. Aguante que esto es en vivo. Ah, ese también un tema. ¡Qué bueno! ¡Cante! Ese es un temazo, escuchalo, escuchalo, pibe, vos, escuchalo.

0: Es un temazo ese. Voy al otro, al otro corte. Al otro corte, largo el otro. Ah, tiene.
1: Hey, you wake up in the morning.
0: No, ese no me gusta. Al otro, sentalo. Al otro corte, soltalo. Ya seguimos con el concurso, no desesperes. Ah, ese, ese. Bueno, con este nos despedimos. Con este nos despedimos. ¡Escucha!

bajame un poquito. No se ha atrevido Juan de la Hoya. No diga, se ponían loquitos con esos temas. No se ha atrevido. ¡Vamos, suba, suba! ¡Qué buena temba! A ver, escucha esto, escucha. Dale, largalo. ¡Uy, no! Y ya era un poco más grande, ya, sí. Y ya tenía 16 años, 17 años. Okay. Ese tema se llama Buenos Tiempos. Chic. Temazo, temazo. Bolicherazo. Bolicherazo total. 16, íbamos a los bailes de Al Diablo, en Chacras. Los bailes estudiantiles eran los viernes. Toda esta musicota, loco, así entramos hechos unos galanes recios.

casamos la Aurorita. Sí, la Aurorita. Roque San, calle Roque San Peña. La plazoleta, la plaza de... Sí, la plaza de los cosechadores. Y ahí agarramos tipo como yendo, antes estaba el Ceferino por ahí. Guardia Vieja, ahí escondíamos las bicicletas, subíamos el Cerro El Melón caminando, llegábamos al boliche. ¡Ah! ¿Quién iba a decir que íbamos en bicicleta? ¡Nah! Entramos hecho unos ganadores. ¡Entramos ganadores! A pesar que íbamos en la Aurorita, la habíamos escondido en el Cerro El Melón. ¿Sente? Un poquito, vamos a poner un poquito de cada cosa porque ahí ustedes no se imaginan la cantidad de mensajes que hay, ¿eh? Hoy vamos a pasar los 100, enseguida lo van a escuchar. No es hueva lo que es. Fíjate qué linda música. Baby, baby. Corona. Corona. ¿Sente? Ganadores. Otro, venga el otro. A ver, baja. No se hace. ¿Cómo vamos a ir a bailar de zunga al baile? ¿Qué se cree que éramos? ¿Qué es lo que era? Vamos pantalón ajustado y tanga abajo. No se hace con nosotros, ¿eh? No se hace. Lindo el tema. Va al otro. Sí, mándalo. Sentí. Son temas de esa época, 80 por ahí. Donna Summers. Donna Summers. Hermosa la. Sobreviviré el tema ese. Ahí va. Sentí que buen tema. Che, ¿qué dirán mis vecinos del dial? ¿Pero qué le pasa? Este está poniendo lo mismo que nosotros. Nada, muchachos, un ratito, estamos recordando. Ahí va. Bueno, al otro, largo el otro. Ahí lo tiene. ¿Qué pasa? ¿No sale? Nada, se lo respondí, no sea así. No sea así. Le pusieron la repandilla. Santi, la letra y lay. No existía la repandilla, sería como nosotros. Santi, la letra y lay. Último tren a Londres. ¿Quién no lo bailó este tema?

0: Qué lindo té. Y iba para un lado, movía la piernita, pues para el otro movía. Lindo té. Bueno, al otro, vamos al otro. No se atreve. No, le digo que no se atrevía, no, el tema se llama un poco de respeto. No le estaba diciéndote, Juan de la Olla. Juan de la Olla se asusta cualquier cosa. Al otro, otro, vamos al otro. Gloria Estefan. Gloria Estefan, que le... Miami Sound Machine, con Miami Sound Machine. Era un grupo, Miami Sound Machine. Conga se llama este tema. Escuchalo, temazo, escuchalo, escuchalo.
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0: Ahí dice el gaucho y Juanil y todo eso.
1: You're having a wonderful time. And now to continue this...
0: Bueno, dice que...
1: Miami Sound...
0: Que ya vamos a seguir con el concurso.
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0: Y que, bueno, que ya seguimos con las llamadas. Ahí empieza, empieza. Escuchá, papá, para Manuel. Volver. Volver, conga.
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0: Ahí está, ahí empieza.
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0: Es un tema... 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
0: ¿Pero qué creías que era, papá? ¡Va! Pa' que lo tenga, pa' que guarde, pa' que archive y pa' que aprenda. Ganador, no, ganador en el boliche.

los miraba cómo ponían música y me encantaba. Yo decía, ¿cómo harán estos para estar ahí poniendo semejantes canciones? Y por mientras seguía practicando en casa. ¿En serio lo que yo cuento? ¿No? ¿En serio? Sentí que te... Hasta que un día llegó el día. Pero me dijeron... Y sábado todavía no te vamos a tirar. Las bandejas giradisco eran en ese tiempo. Lo va a poner, usted va a poner de martes a usted va a poner de día, no, va a poner de martes, sí, de martes a viernes va a poner música en el boliche. Sí, asistió un boliche. Calle Perú Vieja, mirá, para que no miento yo, y debe estar el dueño. Calle Perú Vieja, ya La Cera y Perú Vieja, pero como yéndote, ¿cómo te puedo decir para La Cera? Pero ahí nomás, Perú Vieja, ¿qué es lo que estaba? Calatrava, el boliche. Y ahí fue mi debut, claro, ahí empecé. El boliche, a poner música en el boliche.

mucho la paga. ¿En serio lo que yo digo? Pero a mí me encantaba, era un pendejo. Imagínate tanto el ruedo. Y el patrón me decía, ¿qué temas salieron en ese tiempo? No había todas las redes sociales que hay ahora. Le decía yo, tal tema, bueno, vaya Escala Música se llamaba, era una disquería ahí en el centro, habían varias. Pero dice, vaya Escala Música, ahí lo van a conseguir. Con los discos, discos de pasta, pues, papá. ¡Venga! ¡Qué lindos tiempos! ¡Qué lindo! Sentí, sentí. Limbs Incorporation, Funkin' Town. ¡Qué temazo ese! Ahí va. Bolicherazo, bolicherazo total.

más. Ya empezaba a sonar este señor que está sonando nuevamente. Tremendo. Sin palabras, porque el que lo vivió esos momentos y ahora lo están volviendo a revivir los pibes jóvenes. Hasta se visten igual. Todo. No, fue un tiempo de locos. Lindos tiempos, sí.

Bueno, vamos, vamos rápido. Sí, sí, ya, ya seguimos. Otro, el otro clava. El que ahora lo clavan todo, lo ponen todo este. Ahora, ahora, en este momento, sí. En este momento los pendex dicen, ¡qué bueno! ¡Qué extraordinario! Lo bailan, ¿entiendes? Tremendo, esto es tremendo. Billie Jean. Billie Jean, Michael Jackson.

0: Tremendo tema.
1: Bueno, y también tengo un señor escondido acá, a ver si se acuerdan, escuchen. Showman Rod Stewart. El tema lleva de por nombre esta hermosa versión, Cree que soy sexy. Ahí va. Oh, oh. Tremendo bolicherazo total. Empezaban a salir las máquinas de humo, en serio. ¡Sentí! ¡Oh! ¡Largaba la bocarada de humo! ¡Al boliche! ¡Las bocaradas de humo! Adelantámelo un poquito, que hay una parte bolicheraza total de ese tema. Hay una parte tremenda de bolicheraza, bolicheraza. A ver si esa, pará, a ver, déjalo, déjalo un poquito. ¡Esa, esa! ¡Vete! Ahí viene, mirá.

Ahí viene, ahí. Escucha, escucha. Bolichera Soto Taleba. Ahí viene. Ahí viene, ahí viene. Boliche, boliche. Escucha esa parte.

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me voy despidiendo. Hemos hecho un recuerdito. Todos los días hacemos algo para ir más o menos acordándonos los buenos tiempos. A ver si te acordás con esto, me voy en el auto. O en la moto, en lo que más le guste a usted. ¿Qué más? Este es tremendo. Quema caucho sobre mi tema. ¡Permiso!

empezaban a aparecer algunas FM ya en ese, ¿sí? en este tiempo, sí. Ya empezaban a aparecer algunas FM. Ya estábamos en democracia, sí. Después de haber estado un tiempo censurado esto, después de Malvinas, pasó tiempo. Sí, censurado, no, no, no era que... Era como que no queríamos escuchar más música en inglés, nada. Censurado un tiempo, pero después ya volvió todo. Y bueno, nada que ver, claro, no tenían nada que ver los cantantes con la guerra. Pero bueno. Tremendo. ¿Dónde? Bueno, el otro día me enteré por gente que y comentarios, y es así, yo he pasado por ahí. Los boliches chacras ya casi no están. En la Panamericana, ¿se acuerda? Eso era Santa Elena. Esa parte de Santa Elena, allá arriba. Estaban todos los boliches, ya casi ya no va más eso. Ya no, lo han desarmado todos los boliches. Y pasaban un poquito de al diablo, ya no queda nada. Ni los cimientos, si quieres. Yo digo, qué lindo, tantas noches, a ver, Viva María era la vuelta. Sketch. Todo eso bolito ya. Qué lástima. Pero bueno, es la vida y la cosa, el tiempo. Okay, tácalo un poquito, tácalo. Bolicherazo total. Bueno, señoras y señores, hemos recordado. Cambiamos, damos vuelta.

un poquito de recuerdo con el viejito, no les vino mal. Para toda la gente del sur. Viejito fiestero. O sea, no. Era mi trabajo, no era fiestero. Claro, Juan de la Olla, no era. Viejito arruinador, ¿por qué?

0: 14 horas. No, vamos a tener que quedar un rato más, ¿no? ¡Suba! Que se venga. Que se venga la millonada de mensaje de voz. Que se venga. ¡Vamos! Es impresionante. Ahí vamos, ahí vamos. Tenga pa' que guarde y pa' que archive. Ahí vamos con los mensajes. Se viene, se viene. Impresionante. ¡Vamos, nomás! ¡Dale!
1: La profesora.
0: ¡Otra!
2: Turquito, ¿cómo estamos? Buen día, Luis Cinco, con el 0230. ¡Ah! La reina de la movida tropical. ¡Ah!

0: sean la reina de la bailanta. Buen día a tu familia, 167. Sean la reina de la movida tropical.
1: Hola, Turco, soy Adela. Mi número 1888 y le decían la reina de la movida tropical.
2: Hola, buenos días, Turco.
3: Quiero más, quiero más.
2: Para el día Cruces le decían la reina de la movida tropical.
3: Quiero más.
2: Miriam, 3031.
1: Hola, Turquito, le llamo a Cabina Nueva, Marta 2632.
3: Quiero más, más,
1: participo.
3: Más.
1: Y le decían la reina de la movida. El título, la reina de la movida, la Lía Cruces.
3: ¡Quiero más!
4: Hola, Turco, soy Florencia,

0: tenía Lea Cruz, era la diosa tropical, con el 3944. Le mandamos un saludo a los muchachos acá con mi viejo de la panadería Lourdes.
1: Saludo para los muchachos de la panadería Lourdes, para los mejores.

con el 7859. Aquella crucé en los medios tropicales, hicieron la madrina. Participo por los premios, gracias. Por los turcos, Matías con el 7859. Y hicieron la reina de la cumbia.

0: 1-8, la reina Salomé.
1: Hola, Turco, ¿cómo andas?
2: Hola, papá.
1: Walter Cruz. Para mí es la reina de la movida tropical. ¡Ay! Último 16:37. Un abrazo muy bueno a la radio.
2: Gracias, papá. Oh, quiero más. ¡Quiero más! ¡Tire más!
3: ¿Cómo andamos, Turquito?
2: ¡Tire más!
3: Como siempre.
2: Gracias.
3: Yo se le decían las reinas de la cumbia. El leproso que habla.
2: ¡El leproso!
3: Estamos laburando por las rodillas.
2: ¡Aguante la lepra!

0: Bueno, nos vamos a quedar un ratito más. Era hasta las 2 del programa, pero usted no sabe la cantidad de mensajes que hay. Hoy piso los 100. Y lo voy a pasar, ¿eh? Gracias, gracias, gracias, gracias, gracias, gracias. Nos vamos a la tonda y después seguimos, seguimos, seguimos.
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19: ¿Qué hay de comer, Batman?

0: qué lindas canciones tenía Lía, ¿no? Bueno, sigamos jugando un poquito más, ya estamos en el final, ¿eh?
1: Hola, Turquito, ¿cómo estás, Turco?
0: ¡Eh, papá!
1: Ella es Tetamanti, el sobrenombre de ella. Mi número es 664, Cristian. Un saludo, un abrazo, gracias.
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0: Muy bien para Alejandra Bellón. Muy bien, la reina de la movida tropical. Bien, nos vamos.
1: Ya comenzó.
2: Te hablo el guachón de acá de Carrillo. 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Estoy pidiendo 8.300.000 pesos, Turco, que la gente se comunique con el 261-7300. 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Muchas gracias, Turco, por pasarme los avisos.
0: ¡Dale,
2: guachón,
0: papá!
2: Ponete algo de los Beatles, Turco.
0: ¡Dale, guachón!
3: Hola, Turco, me pasaría un tema de...
0: ¡Pega, pega!
3: De Giancarlo, por favor.
0: ¡Bueno!
3: Un tema bien bonito.
0: ¡Comeré! ¡Nos vamos, señores! Hoy reventamos los teléfonos. Gracias a todas, a todos, a todes. ¡Es infernal esto, señoras y señores! ¡Nos vamos!
4: Hola, Turco.
0: ¡Más, quiero más!
4: La reina de la movida tropical, Diego 0021. ¡Vamos!
5: Reina de la movida tropical, Turquito, Miriam de Bermejo.
6: ¡Bah! Hola, Turco, buenos días. Soy Sonia con el 4863. Para mí es la reina de la movida.
7: Hola, Turco, soy Ubaranda Camaipú, mi último 4 es un 39.80 y bueno, quería participar por la entradita de Qué Locura.
0: ¡Dale, papá!
7: Todos los otros premios. Y le decían la reina del cuarteto.
0: ¡No!
7: Le decían la reina de la movida tropical.
0: ¡Ah! ¡Bueno!
7: Turquito es la reina de la bailanta. ¡Ese es la reina de la bailanta! ¡Te la dedico al bochín! ¡Al bochín! Y no queda la reina de la movida tropical. Y no queda la reina de la movida tropical. No sé. Quiero el asado.
0: ¡Nos vamos!
8: Quita. Ay, otra vez, Ana, con el 3154, la reina de la movida.
9: Con la reina de la movida tropical. Gustavo, el último 3 son 547. Saluditos.
0: ¡Gracias, Careo! ¡Nos vamos, señoras!
10: Hola, Turco, le decían la pionera de la bailanta. Participo por todos los premios, mis últimos 3, 4, 19. Mi nombre es Antonella.
11: Hola, Turquito, tenga usted muy buenos días. Quiero participar por los premios. Mi nombre es Blanca con el 0998. Y por lo que está preguntando, Alía Crucé le decía, la reina de la movida tropical.
12: Turco, habla el Sergio. Dice mi compañero de trabajo que es la reina de la movida. Te paso el número de documento de él. Dame el número de documento, guachi, lo hago cuatro últimos.
0: Dale, dale, guachi, guachi.
12: Turco, el número de mi compañero es...
0: Dale, guachi.
12: 32,
0: dale, dale, papá. Dale, un saludo. Gracias, Sergito, hermano.
13: Hola, Turquito, buenos días, ¿cómo estamos, mi hermano?
0: Bien, papá, bien, vamos que pasamos los 100, vamos que pasamos.
13: Soy Marcelo de Cabeza.
0: ¿Qué hace, Cabecita?
13: Mi último son 8077. Y para mí la 16 le decía la reina de la movida tropical.
0: ¡Qué grande, Cabeza!
13: Turquito, un abrazo grande.
0: ¡Un abrazo, papá! Okay. ¡Gracias!
14: Turco, la reina de la cumbia tropical. 4935. Aguante el peronismo, Turco, está la zona complicada.
0: ¡Eso!
7: Turco, ¿cómo andamos? La reina de la movida, creo que decía. Soy Juan con el 0076.
0: ¡Dale, Juancito!
7: Bueno, la música, Turco.
0: Gracias,
15: Juan. Hola, Turco, soy Micael.
0: ¡Gracias, Juan! ¿Qué?
15: Mis cuatro últimos son 3890. Y le decía la reina movida del tropical.
16: Hola, Turquito, espero que tengan un excelente día miércoles.
0: ¡Gracias, papá!
16: Un buen día para tus anunciantes y la gente que te escucha. Y es la reina de la movidita, Turquito.
0: ¡Dale, papá! Impresionante, señor. Impresionante. Hoy pasamos los 100, pero por... Muchas gracias, en serio, gracias. Acá no hay nada inventado, ¿eh? acá no estamos leyendo cosas que no son, están saliendo los mensajes de voz.
1: Habla. Turco.
0: Sí.
1: Soy Héctor.
0: Héctor.
1: 072.
0: Dale, papá.
1: Voy por todos los premios.
0: ¡Esa miércoles!
1: La consigna es... ¿Cómo era? La reina de la bailanta.
0: ¡Ay!
1: La reina de la movida tropical.
0: ¡Ah!
1: Ahí está.
0: ¡Vea, papá!
1: Algún tema de la muela.
0: ¡Dale, papá!
1: Chau, chau.
0: Chau, querido, muchas gracias. Muchas gracias, muchas gracias.
17: Turco, hola, ¿cómo le va? Le habla Santos de acá, Maipú. Mi número 1095.
0: ¿Qué hace, don Santos?
17: La reina de la movida tropical. Gracias, un abrazo, Turco, que la pases muy bien.
0: Gracias, don
17: Santos. A toda la familia, que Dios los bendiga.
0: Un abrazo, chao, chao. Grande, un beso grande para usted, don Santos, gracias.
18: Llegaré a una viejita, dice, infiable, la muñeca esa, no tengo mujer, yo. Hace casi 80 años, no pido nada, no pido nada, yo. Pues sí, Turco.
0: ¡Ay, papá!
19: ¡Ay, Turco, qué hermosísimos temas que estás poniendo! Buen día, Turco, unos temas hermosos de mis años. Esos eran temas preciosos. ¡Ay, cómo me encanta! Muy lindo, Turco.
0: Gracias,
19: quisiera
0: corazón.
19: Participar de los premios.
0: Gracias, corazón.
19: Norma con el 2810. Te felicito mil veces por los temas que estás poniendo.
0: ¡Nos está pidiendo aumento!
19: Nos da una alegría al amanecer. Gracias, gracias, Turco. Chao, chao.
0: Chao, hermosa. Gracias, gracias, gracias, gracias. ¿Cómo dice el 8? No, no hay aumento. Si no le aumentan a nadie los sueldos.
20: Hola, Turco. Qué bueno el programa.
0: Gracias,
20: está
0: papá.
20: Licencia, te llamamos los sanjuaninos.
0: ¡Eh, San Juan!
20: Audio.
0: ¡Aguante, San Juan!
20: Mete algo de Ulises Bueno, Turco.
0: ¡Dale, papá! ¡Aguante, San Juan!
20: Está fresquito, fresquito.
0: Gracias.
20: Bueno, hay que darle nomás para adelante.
0: Hay que darle nomás, San Juan.
20: Pon el hombro al país.
0: Esa.
20: Un abrazo, Turco.
0: Gracias.
20: Los sanjuaninos y el jujeño, Darío. Un abrazo.
0: ¡Qué jugadores, papá! ¡Qué jugadores! Gracias, gracias. Gracias, papá, gracias. ¡Nos vamos! Si habré bailado esos temitas turcos que pusiste recién de aquella época. ¡Oh! La reina de la movida. Sí, sí, la disquería donde buscamos la... ¿Qué dice? La famosa púa, ¡claro! ¡Muy bien! Los temitas que pusimos recién del recuerdo. No me deja
21: marchar. Decime, ¿te acordás, no? Ahora está. ¿Por qué no se lo lleva? Lo enseñaron a cantar a este, che. ¿Cómo anda mi amigo?
0: ¡Hola, papá!
21: María Cruz se le decía la reina de la bailanta. Y a la famosa Tetamanti. Así que le mando un abrazo, no temes si
0: gracias,
21: quiere, ¿no?
0: Marcelito.
21: Por ahí si me quiere notar, póngame algo de la mona.
0: ¿Cómo no,
21: algo
0: papá?
21: De la mona.
0: ¿Cómo no, papá? Gracias. Qué grande el Marcelito.
22: Hola, Turquito. Bueno, yo digo que es la reina de la movida tropical. La... Hola, Turquito.
0: Sí, muy bien. Ah.
22: María Cruz. La...
0: No, abajo.
22: Sí. Juego por todos los premios que
0: ¿cómo
22: tengo,
0: no, mi asadito, amor?
22: Los almohadones,
0: ¿cómo
22: todo
0: no,
22: María
0: corazón?
22: Ramona con 6673 el barrio Cucuzzi.
0: Bueno, gracias.
22: Chao, chao.
0: Sí, chao, mi amor.
22: Programa,
0: gracias, corazón. Hola, hola, hola, es la primera vez que escribo. Le decían a Tetamanti y la reina de la movida tropical. Muy bien, 9830, quiero participar por las entraditas, qué locura. ¡Dale! ¡Estás participando! Hola, Turquito, buena, buena, estamos disfrutando de tu compañía. Me anoto para todos los sorteos, Romy 210. ¿Cuándo van a decir los ganadores de las entradas para locura? Mañana, mañana los ganadores de qué locura, mañana, mañana.
23: Hola, Turquito, buenas tardes.
2: Y al día que usted le decían la reina de la movida tropical. Mujeronera. Hermosa. Bueno. Participo por las entradas de Qué Locura. Soy Romy 210, mis últimas. ¿Cuándo van a sortear las entradas?
0: Mañana, corazones. Mañana sorteamos las entraditas de Qué Locura. Y después empezamos a... Y después seguimos jugando el sábado más entraditas. Vamos a regalar. ¡Sentí! ¡Ahí va! ¡Esa! He intentado casi todo para... Hola, Turco. Soy Cristian de Guaymallén. ¡Qué buena música, loco! Espectacular. Gracias, Cristian, hermano. Aquí a mis pies. ¡Nos vamos, señoras y señores! ¡Gracias, gracias! ¡Partimos el teléfono! ¡El celular!
3: Hola, Turquito, de la reina de la movida y quiero participar por todos los premios. Soy Caro, 7054, gracias.
0: ¡Gracias!
3: ¡Qué buena música!
0: ¡Gracias, gracias, gracias, gracias! Vamos.
4: Hola, Turquito, buenas tardes. ¿Cómo estamos?
0: ¡Bien, papá!
4: Te hablan acá los repartidores de Vía Cargo.
0: Papá.
4: Les quería pedir un temita de Uge Quevedo, ¿puede ser, por favor?
0: ¡Pero más vale, papá! Más vale, ya nomás le regalamos algo lindo. ¡Nos vamos, señoras y señores! ¡Hemos llegado al final! Impresionante, ¿eh? Ya le digo.
23: Hola, Turco, ¿cómo estamos?
0: ¡Bien, papá!
23: La cocina es la reina de la movida tropical.
0: ¡Muy bien!
23: Saludito para el Nacho.
0: ¡Dale, papá!
23: Del Ricky Maravilla.
0: Gracias, querido.
23: La radio está muy buena.
0: Gracias, querido. ¡Nos vamos! Señoras y señores, hemos llegado al final. Sí, era la Teta Manti y la reina de la movida tropical argentina, la señora Lía Cruzé. ¡Nos vamos! ¡Que Dios me lo bendiga! ¡Reventá muy bien! Gracias, gracias, pero a ustedes. Gracias a ustedes. Gracias, gracias, gracias. ¡Hasta aquí nomás! ¡Hasta aquí nomás! ¡El verdadero show! De la locomotora guasapera. ¿O te cabe alguna duda? A esta altura... Gracias. Ya sabe que pase lo que pase en sus vidas, siempre, pero siempre traten de ser felices. Recuerde que de la vida a la muerte, el paso nada, es tan solo un suspiro. Por eso, ¡viva, viva! Y no pare de vivir. Que la cartita la tenés bajo el brazo. ¡Es la vida! ¡Vivíla bien y seguramente te va a ir bien! ¡Gracias! Antes que me despida, nunca cuentes tus proyectos, porque seguramente te van a ir mal. Cuéntalos una vez ya hecho tus proyectos, que seguramente más de uno se morirán de envidia. Gracias, gracias. Chao, chao, chao. Gracias por tanto, nos hacen felices. Hasta aquí nomás. ...98.7 Cadena Popular Mendoza, 99.5 Imperio, la más popular de todas. Gracias por tanto. ¡Chao! ¡Hasta la próxima! ¡Chao!

Hola, Turquito, buenas tardes, ¿cómo estamos? Te hablan acá los repartidores de Vía Cargo. Les quería pedir un temita de Uge Quevedo, ¿puede ser, por favor?

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0: Muchas gracias, hermano.
1: Gracias, amigo, de corazón.
0: Gracias a este público hermoso y a toda la banda. Muchas gracias, nos vemos.
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